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1: Saludos y bienvenidos a este espacio radial donde viajamos entre la música y el teatro. La Zarzuela Vive con Germán O'Neill y Alejandro Márquez.
2: Así es, Germán. Hoy dedicamos este espacio a la zarzuela Bohemios.
1: Como tú nos mencionas, claro que sí. Hoy les presentamos Bohemios, una zarzuela española que cuenta con música de Amadeo Vives y libreto de Guillermo Perrín y Vico y Miguel de Palacios, basado en escenas de la vida del bohemio de Henry Murger. Fue estrenada en el Teatro de la Zarzuela de Madrid el 24 de marzo de 1904. Consta de un acto y tres cuadros.
2: Comencemos a disfrutar de Bohemios por WIPR 91.3 FM, tu universo clásico.

0: A pesar de que su estreno fue un éxito, Bohemios contó con una circunstancia un poquito desfavorable. Y es que los ánimos del público del Teatro de la Zarzuela estaban predispuestos en contra debido al estreno un día antes de la Zarzuela que ya estaba calendarizada. Y debido a ese estado de ánimo, al terminar del primer cuadro, ¿verdad?, de la obra de Vives, el público se mantuvo bastante frío. Pero tras el grandioso coro del segundo, pues todo cambió. Vives, el autor, tuvo que salir varias veces a saludar y el número fue repetido en 3 ocasiones, increíble.
1: Increíble, Ave María, qué interesante. Y a partir de ahí, su éxito fue imparable. En los primeros 25 años se representó unas 18.000 veces. Dado el éxito en 1920 y a instancias del Teatro Real de Madrid, se propuso su conversión en ópera, mediante el añadido de números musicales a las largas partes habladas. Por aquel entonces, Vives se encontraba inmerso en otros proyectos, delegando esa tarea a Conrado del Campo para llevar a cabo la adaptación, realizando una labor meritoria. No obstante, desde 1965 solo se representa la versión original, a instancias de Antonio Ros Marbá. La versión ampliada nunca ha sido llevada al disco.
0: Continuemos con la zarzuela Bohemios.

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7: Roberto y Víctor son un músico y un poeta bohemios que viven en una buhardilla de París y sueñan con que sus obras se representen en la ópera. Una de las vecinas del edificio, llamada Cosette, sueña a su vez con ser cantante y sus continuos ensayos distraen la labor de composición de los dos amigos. Yo sé que eso, yo lo he vivido.
8: ¿En serio?
7: Sí.
8: Te creo. Una serie de casualidades pues hacen que Cosette, que tiene una importante audición para la ópera, encuentre la partitura que está escribiendo Roberto. Poco después se ven en persona por primera vez y tienen un flechazo. Amor a primera vista. Cosette acaba cantando el aria de Roberto, lo que supone un triunfo para la pareja que ya, pues, planifica casarse.

0: Alejandro, como tú debes saber, la zarzuela es una forma de música teatral o género musical escénico surgido en España que se distingue principalmente por contener partes instrumentales, partes vocales, partes habladas, aunque existen, ¿verdad?, excepciones en las que, bueno, estas últimas, las partes habladas, están completamente ausentes. El término zarzuela, aplicado al género musical y teatral, procede del Palacio de la Zarzuela, Palacio Real Español, situado en las proximidades de Madrid y en el que se hallaba el teatro que albergó las primeras representaciones del género.
1: Eso yo no lo sabía, qué interesante. Y también es bueno señalar que de forma errónea se ha asimilado la zarzuela a la opereta, género de origen francés, principalmente por contener partes habladas o declamadas, pretendiendo así que la zarzuela es la opereta española. Pero la zarzuela es históricamente muy anterior y esa característica ya se encontraba en otros géneros europeos, también muy anteriores a la opereta y no necesariamente anteriores a la zarzuela.
0: Y continuando con la zarzuela, bohemios, les menciono que en el 1935 se hizo una adaptación cinematográfica dirigida por Francisco Elías Riquelme. Y en 1969, Televisión Española hizo una adaptación cinematográfica dirigida por Juan de Orduña con Federico Moreno Torroba, ocupándose de la dirección de la orquesta. Nada más y nada menos, imagínate, qué maravilla.

0: La zarzuela tuvo su auge a finales del siglo XVII. En Allegro 91.3 FM retomamos una época memorable con La zarzuela vive.
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8: Alejandro, como tú debes saber, la zarzuela es una forma de música teatral o género musical escénico surgido en España que se distingue principalmente por contener partes instrumentales, partes vocales, partes habladas, aunque existen, ¿verdad?, excepciones en las que, bueno, estas últimas, las partes habladas, están completamente ausentes. El término zarzuela, aplicado al género musical y teatral, procede del Palacio de la Zarzuela, Palacio Real Español, situado en las proximidades de Madrid y en el que se hallaba el teatro que albergó las primeras representaciones del género.
9: Eso yo no lo sabía, qué interesante. Y también es bueno señalar que de forma errónea se ha asimilado la zarzuela a la opereta, género de origen francés, principalmente por contener partes habladas o declamadas, pretendiendo así que la zarzuela es la opereta española. Pero la zarzuela es históricamente muy anterior y esa característica ya se encontraba en otros géneros europeos, también muy anteriores a la opereta y no necesariamente anteriores a la zarzuela.
8: Y continuando con la zarzuela bohemios, les menciono que en el 1935 se hizo una adaptación cinematográfica dirigida por Francisco Elías Riquelme. Y en 1969, Televisión Española hizo una adaptación cinematográfica dirigida por Juan de Orduña con Federico Moreno Torroba, ocupándose de la dirección de la orquesta. Nada más y nada menos, imagínate qué maravilla.

0: Estimados amigos Radio Escuchas, gracias por compartir con nosotros un poco de la zarzuela Bohemios de Amadeo Vives. Gracias, Alejandro.
1: Gracias, Germán. Para mí ha sido un honor compartir junto a ti y con nuestros radioescuchas de este programa dedicado a la zarzuela. Hasta la próxima semana por aquí, por Alegro 91.3 FM.
0: Y no olviden que también nos pueden escuchar por nuestra aplicación PRTV Plus. Hasta la próxima.

0: La Corporación de Puerto Rico para la Difusión Pública presentó a Germán O'Neill y Alejandro Márquez en La Zarzuela Vive. Técnicos de grabación, Héctor Rodríguez y Hernán Choqui Miranda. Asistente de producción, Clara García, con libreto y producción de Manuel Villafañe para Alegro 91.3 FM.
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1: Ender's Game es el título de la aplaudida novela de Orson Scott Card, adaptada al cine en 2013 con una atractiva partitura de Steve Jablonsky. El compositor es uno de los talentosos ayudantes del maestro Hans Zimmer y la influencia de su mentor, aunque constatable, solo sirve como referencia a un lenguaje enérgico que, si no destila necesariamente originalidad, demuestra una técnica sólida y muy segura de sí misma. Harrison Ford participa en el elenco de Ender's Game. Incursiona nuevamente en el género de ciencia ficción, aprovechando los productores su estatura icónica en ese tipo de cine. El nuevo guion es de carácter postapocalíptico y acude a algunos recursos inevitables, principalmente el de la raza alienígena hostil y las catastróficas consecuencias de su visita a nuestro planeta. Esta es la excusa que justifica los cada vez más sensacionales efectos especiales para este milieu fílmico que próximamente alcanzarán un clímax inolvidable con el estreno del episodio 7 de Star Wars. El maestro James Horner fue el primer compositor al que los productores contactaron para poner música a su película. Con su separación del proyecto, el temor se apoderó del equipo de producción. Sentían que un enorme agujero se había abierto al centro de la cinta. La decisión anónima de llamar a Steve Jablonsky se confirmó como providencial. Jablonsky ha musicalizado de todo, desde engendros como The Texas Chainsaw Massacre hasta la malograda franquicia Transformers. Si Ender's Game marca el inicio de la redención profesional de Steve Jablonsky, el tiempo lo dirá. Escuchemos ahora qué ha hecho de esta partitura una tan provocativa.

el legendario actor Ben Kingsley, cuya figura fue central a los esfuerzos promocionales de Ender's Game, no es visto concretamente en la cinta hasta unos 70 minutos luego de su inicio. El compositor Steve Jablonsky utiliza diestramente los recursos de su orquesta para Ender's Game. La misma fue grabada en Londres con un oficioso Kevin Greenaway a la batuta. Varios solistas, particularmente un violonchelista, y la agrupación coral Metro Voices intervienen. El compromiso se registró en los estudios Abbey Road de Londres. La mezcla final de los materiales sonoros se efectuó en California, donde más tarde música y celuloide tendrían su empalme definitivo. Gran parte de la ambientación de los temas se puede atribuir a que son entonados por un melancólico violonchelo apoyado por una orquesta acústica y una dosis saludable de refuerzo provisto sintéticamente. Algunos de ustedes ya reconocen el marco. Es el mismo que Hans Zimmer, mentor del señor Jablonsky, convirtió en uso y costumbre de toda una generación de compositores bajo su égida. Empero, Jablonsky opta por moverse en un ámbito decididamente operístico para los momentos dramáticos. Todo eso se contrasta con potentes ritmos transmutados del ámbito de la música rock, en obvia referencia a otra de las técnicas rubricadas por Hans Zimmer. A pesar de todo esto, la banda sonora no pudo salvar a Ender's Game como cine con ambiciones filosóficas. La producción se vio sumida en serias dificultades por polémicas que no tiene caso reseñar aquí. Las tensiones generadas provocaron el despido de personal técnico en posiciones sensitivas, retrasando la filmación y dando al traste con cualquier posibilidad de que el guión fuese tratado consistentemente. Todo quedó aspectado para que se le propinase una ofensa profesional imperdonable al compositor James Horner y el eventual fracaso de esta película en las boleterías. La misma ha sido reseñada por sus detractores como un desastre artístico.

Ender's Game contiene 950 tomas de efectos especiales. La firma Digital Domain, que invirtió una cuantiosa suma para apoyar financieramente esta producción, proveyó más de 700 de esos montajes, alrededor del 75% del total. Como anticipásemos, son los solos de la violonchelista Caroline Dale la gracia salvadora. Al menos eso argumentan algunos extremistas de la partitura de Steve Jablonsky a Ender's Game. Los mismos están aderezados por las pulsaciones electrónicas que últimamente son de rigor. Cuando algún compositor joven quiere distanciarse del legado sinfónico impostergable de Jerry Goldsmith y John Williams al cine de ciencia ficción y aventuras, toma ese rumbo. Pero no importa. La película quiere acabar con algún optimismo y rimbombancia. Unas cucharadas de coro por aquí y unas cuantas gotas de empuje orquestal consiguen los resultados deseados. Pero no desesperen, amigos. No es esa salida fácil lo que justifica nuestro acercamiento a esta grabación. Una compilación informativa de esta música en el sello Barez Zagaband nos ha ofrecido un panorama de esta banda sonora que es mucho más que satisfactorio. Juzgada como abundante por los entusiastas, indujo al escepticismo a otros que opinaban que la sustancia musical del compositor ya estaba impugnada desde su decepcionante partitura a Battleship en 2012. Aquí entramos en conocimiento de una interioridad preocupante. A principios de 2013, el maestro James Horner había aceptado musicalizar Ender's Game. Meses después, Horner fue removido por los productores de una filmación de Romeo y Julieta para la que había grabado una partitura completa. Sumido en esas borrascosas circunstancias, Horner también fue retirado de Ender's Game sin mayor explicación. Todo indica que el maestro Horner no alcanzó a hacer esfuerzos concretos con Ender's Game, pero es difícil no preguntarse si tales tropiezos deprimieron su estado de ánimo en los últimos meses de su vida.

0: Una de las naves espaciales vistas en el prólogo de Ender's Game tiene una gran semejanza al notorio, pero igualmente venerado, Millennium Falcon de la franquicia de Star Wars. El parecido no es mera coincidencia, y puedo imaginar las sonrisas de afecto en los cines cuando un, llamémosle viejo amigo, aparece en pantalla en gloriosa resolución digital. Luego que identifiquemos la emisora, auscultaremos otra de esas partituras esenciales. Nos referimos a Twilight Zone, The Movie. El maestro Jerry Goldsmith compuso uno de sus trabajos más emblemáticos para ese fenomenal largometraje. Gracias por su sintonía. Volvemos.
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0: Respetables radioyentes, si Twilight Zone, The Movie, fue una película espléndida, no menos imponente fue la ahora inmortal partitura del maestro Jerry Goldsmith. La decisión de encomendar a un mismo compositor la música a los cuatro cuadros que hicieron de este proyecto una presencia aplastante en los teatros de 1983, es aún estudiada y aplaudida. Los directores Joe Dante, John Landis, George Miller y Steven Spielberg colaboraron en este concepto unitario a raras veces visto en Hollywood y menos aún encargado a tal constelación de artistas. Sin embargo, la mención de estas eminencias estimula el recuerdo de las intrigas, tensiones y malas decisiones que costaron la vida al actor Vic Morrow y a dos actores infantiles. El pavoroso accidente provocó arrestos, acusaciones de homicidio negligente y un litigio que aún es citado en los silabarios de las escuelas de derecho y en seminarios de adiestramiento para pilotos de helicópteros. De los escombros se levantó un largometraje satisfactorio como pocos, ennoblecido por una partitura del maestro Jerry Goldsmith que aún es vitrina para examinar su superlativa versatilidad y una capacidad como melodista que muchos no acreditan como se debe. Twilight Zone, The Movie, tuvo lo que ahora se describe como una recepción modesta. Steven Spielberg, como productor principal, no alcanzó a conseguir que el concepto tuviese la concisión que deseaba. Pero el todo salió favorecido por el esmero brindado a respetar la visión del creador de la serie televisiva del mismo nombre, Rod Serling. Las facetas pioneras de su estilo fueron cuidadosamente incorporadas, y esto incluyó la contratación, por razones nostálgicas, del maestro Jerry Goldsmith, cuya carrera había comenzado precisamente escribiendo música para algunos de los episodios de la innovadora serie televisiva original.

El respetado actor John Lithgow se prepara meticulosamente para cada uno de sus roles. En Twilight Zone, The Movie, encarna a un pasajero que alucina mientras su avión vuela en una tormenta. Lithgow planeó sus movimientos frente a la cámara, refiriendo el resplandor de unos relámpagos simulados. Muy a su pesar, el técnico de iluminación, a cargo del efecto, tenía problemas controlando los interruptores correspondientes. El disgusto contribuyó a hacer la escena más efectiva. Ahora es estimada como la mejor lograda en toda la película. El largometraje Twilight Zone, The Movie, ocupa el punto en la carrera del maestro Jerry Goldsmith en que se le reconoce como pionero en la amalgama de sintetizadores con el sonido de una orquesta sinfónica tradicional. Entrevistado por la revista Keyboard en 1985, el maestro Goldsmith apuntó que, y citamos, "Siempre quise tratar los teclados como componentes de la orquesta, grabando todo acústicamente. Hemos intentado un número de acercamientos. En algunas de mis películas hemos meramente ubicado los sintetizadores en la orquesta, conectados a amplificadores de guitarra. El balance lo íbamos creando sobre la marcha. Fue así que grabamos la música para Twilight Zone, The Movie. Todos estaban juntos en el estudio y la mezcla se hacía esencialmente a dos canales. Por supuesto, siempre tuvimos una grabación de repuesto. El ingeniero Bruce Butnick grababa todo en directo, pero se las arregló para conseguir una copia digital a 32 canales que finalmente nunca usamos. Como director de la orquesta, siempre quiero tener la posibilidad de balancear la música y no dejarle eso a algún técnico. Por supuesto, más de una vez me ha ido bien grabando los sintetizadores directamente a la consola, pero, al menos para mí, esos balances no son tan buenos como los que puedo conseguir frente a la orquesta. Los sonidos de los teclados y los instrumentos se mezclan en el ambiente, y eso permite al director controlar mejor la totalidad del equilibrio sonoro. Escudriñando un poco más el asunto, entramos en conocimiento de que realmente fueron dos las orquestas usadas para grabar la banda sonora a Twilight Zone, The Movie. Una de ellas sería la agrupación sinfónica consuetudinaria de casi 90 ejecutantes. La otra orquesta sería más exótica. Cuatro pianos de cola Concert Grands, un sintetizador y seis percusionistas. Entre aquellos pianistas, un talentoso aprendiz, James Newton Howard. Entre los percusionistas, Jerry Williams, hermano del maestro John Williams.

En la película Twilight Zone, The Movie, solo uno de los cuatro mini episodios fue escrito y dirigido por la misma persona. John Landis escribió y dirigió el prólogo y el primer segmento. Sus colegas Steven Spielberg, George Miller y Joe Dante firmaron guiones provistos por otros escritores. Banda sonora. Se trata de música que a veces nos hace falta. Música buena. Bien escrita. Twilight Zone, The Movie, como concepto antológico, esencialmente funcionó a la perfección. La música juega un papel tan importante en la recepción de esta película que todos los participantes rememoran con gusto la experiencia de grabarla. El primer asunto en agenda fue actualizar el tema principal de Marius Constant, concebido para el programa de televisión que se transmitió entre 1959 y 1964. ¿Lo recuerdan? Bruce Butnick comandó la consola de grabación durante las sesiones en Burbank, California. Recuerda que la orquesta se desempeñó brillantemente en el proceso de registrar música muy difícil en tiempos en que la consola de edición musical consistía básicamente de una tijera, filosas cuchillas y una cinta adhesiva especializada. Aunque lograron introducir a la cabina de grabación una máquina digital Mitsubishi de 32 canales, la tecnología se hallaba entonces en pañales, por lo que todo se resguardó en formato análogo. Y así fue que saldría al mercado esta banda sonora para Twilight Zone, The Movie. El contador de referencia, conocido en la jerga de la grabación para cine como Click Track, en 1983 era un sortilegio que se colocaba en una cinta magnética de 35 milímetros. Para editarla, hacía falta un mago que pudiese literalmente hacer ajustes en un abrir y cerrar de ojos. Ken Hall estaba a cargo de esas tareas y su palabra era ley. 25 años luego de efectuadas esas sesiones, la calidad del trabajo en las cintas análogas originales era tan exquisita que los presentes tuvieron la impresión de estar escuchando la música por primera vez, a pesar de que muchos habían estado en el estudio como asistentes del compositor Jerry Goldsmith allá para 1983. Resume el ingeniero Bruce Butnick su sentir con esta reflexión. Entre las más de 100 películas que he tenido la buena fortuna de intervenir, Twilight Zone, The Movie, es una de mis absolutamente favoritas.

0: Fue en 2009 que la revista Film Score Monthly adquirió los derechos para llevar al mercado la grabación integral que han escuchado, no disponible anteriormente, de toda la música al filme de 1983, Twilight Zone, The Movie, con música del maestro Jerry Goldsmith. Antes, les brindamos la sorprendente contribución de Steve Jablonsky a Ender's Game. Dirección técnica, postproducción y edición de este espacio por Frank Adorno y Héctor Rodríguez. Concepto original del programa por Mónica Frontera. Lectura del libreto por Anne-Marie Salice-Gigliotti. Sigan en sintonía con la mejor música aquí, en la emisora del pueblo de Puerto Rico. WIPR Alegro 91.3 FM. Su anfitrión, Rafael Enrique Irizarri, les desea salud, suerte y un placentero descanso.
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3: Saludos, mi gente linda. Bienvenidos, bienvenidas nuevamente a este espacio de Realidad Desconocida. Esto es un pequeño proyecto que se ha convertido en un gran espacio para hablar sobre diversidad funcional. Si quieres aprender sobre quiénes somos las personas con discapacidad, qué hacemos y cómo lo hacemos, este es el momento. Te invito a que conectes con nosotros en las redes sociales como Realidad Desconocida PR en Facebook, en Instagram, en YouTube y a través de todas las plataformas de WIPR. Quiero que estén bien atentos a este programa porque vamos a nuestro segmento especial de derechos por discapacidad con la licenciada Jessica Guardiola. La licenciada Guardiola ha sido experta y se ha dedicado toda la vida, yo me atrevo a decir, a luchar por los derechos de nuestra comunidad. Es un pilar en todo lo que tiene que ver con este tema, y si ustedes buscan en las distintas historias y los distintos progresos que se han hecho dentro de nuestra comunidad en el contexto de política pública y derechos, definitivamente la licenciada Guardiola, yo puedo decir que siempre ha estado presente, así que para nosotros es un súper honor tenerla. Bienvenida, licenciada.
4: Muchas gracias, Charma. Para mí también es un honor compartir este espacio contigo. Te admiro mucho.
3: Como dicen, no debería decir eso porque después me dicen que te estoy diciendo que eres vieja, pero eso no, para mí no es nada malo. Eres experimentada, porque yo te veo mucho, de verdad, como una gran mentora, y dicen muchísimo las personas que me han enseñado a mí, los mentores que yo he tenido, que es importante, ¿verdad?, que nosotras compartamos esta información, estas experiencias, y al lado tuyo me siento como una bebé, así que estoy muy agradecida de tenerte en este espacio y que me esté enseñando toda esta información tan valiosa.
4: Muchas gracias, yo también aprendo mucho de ti, te admiro muchísimo. Y en realidad, pues, al ser una persona con discapacidad desde mi nacimiento, pues han sido muchas las experiencias que me han movido a educarme sobre estos temas y a enseñar también al respecto.
3: Y eso es bien importante, y es lo que queremos también para nuestra audiencia, que nosotros lo que discutimos aquí, que apenas es la superficie de muchos de estos temas, sea una base para que ustedes sigan aprendiendo, y que a lo mejor no todos vamos a ser abogados, licenciados, expertos en derechos, pero sí podemos conocer cuáles son los derechos de la comunidad con discapacidad, y como personas con discapacidad interceder por nuestros derechos, y como personas que no tienen discapacidad apoyar a que todo esto se cumpla. Porque al final del camino, ¿qué importa el derecho en papel? Realmente lo importante es que eso se traduzca en que haya una equidad para toda nuestra comunidad. Así que hoy vamos a hablar de lo que es accesibilidad digital. Es un tema que nuevamente hemos tocado aquí desde otros aspectos. Y tiene que ver con el acceso a todo lo que son aplicaciones, página web, contenido digital como documentos, PDFs, etcétera. Y esto es súper importante porque cada día vemos cómo la tecnología tiene un mayor interés
4: alcance.
3: O alcance en nuestro día a día. Podemos decir desde que uno se levanta, uno está trabajando con distintas altas tecnologías. Y es bien importante que para la comunidad con diversidad funcional, según la vida y la tecnología va avanzando, también avance el acceso para que podamos mantener ese nivel de competencia en igualdad de condiciones con los demás. Cuando hablamos de accesibilidad digital, aparte de lo que ya mencioné, ¿a qué se refiere?
4: Bueno, es bien importante lo que mencionabas de que el público conozca sobre estos temas, porque incluso estos son temas que actualmente no se enseñan en las escuelas de derecho en Puerto Rico. Entonces, sí es bien importante que los profesionales del derecho nos eduquemos acerca de estos temas, pero también la comunidad en general. Entonces, cuando hablamos de accesibilidad digital o web, nos referimos a que todas esas aplicaciones, páginas web, documentos que están en formato digital estén accesibles a las personas con discapacidad. Significa que estén en formatos que personas ciegas lo puedan leer, que personas sordas puedan acceder a lo que tiene sonido, y que personas con discapacidad de movilidad puedan navegar en la web utilizando métodos alternos distintos a los que usa la población sin discapacidad. También que la información pueda ser accesible a personas con condiciones también cognitivas, ¿verdad? Todos estos aspectos están incluidos en la accesibilidad digital o web.
3: Vamos a entrar en el aspecto legal pronto, pero para dar este primer fundamento, quiero explicar un poquito más de cada una de esas condiciones, podríamos decir, que estaba mencionando. Por ejemplo, y ahí usted también me podría ayudar, pero una persona ciega, recordemos que sí puede usar una computadora, sí puede usar un celular, pero interactúa con estos equipos a través de asistencia tecnológica, refiriéndome a, por ejemplo, un lector de pantalla o un asistente virtual, tipo miles que hay, como Alexa, Siri, Bixby, mil diferentes que hay hoy en día. Entonces, para que una persona ciega pueda usar esas herramientas, las páginas tienen que tener distintos componentes. Pero como lo puedo poner de una forma sencilla sin entrar en los términos, es, imagínese que usted entra a una página y lo único que ve son botones circulares. Pero ninguno dice qué hace qué botón, ¿verdad? Todos son, vamos a decir, hay uno rojo, uno amarillo, uno verde, uno chinita, uno azul. Y entonces uno se supone que sea el sobre nosotros, otro es el contacto, otro es información, pero ninguno está marcado. Así que, más o menos, eso es lo que le pasa a una persona ciega cuando entra a una página que, por ejemplo, no tiene las etiquetas de una forma adecuada en términos de programación. Está entrando a una página con un montón de elementos que no sabe lo que son. Eso es una de muchas cosas que pueden pasar en la programación. En el caso de una persona sorda, sobre todo cuando interactúa con contenido como, por ejemplo, podcasts, que son muy populares hoy en día, si no tienen las transcripciones, pues es muchísima información valiosa, divertida, que se está perdiendo al no tener esa transcripción. O en las mismas redes sociales, un video que, por ejemplo, para una persona ciega es todo de música, estará genial visualmente, pero una persona que no ve, no sabe lo que está pasando. Viceversa, una persona que no escucha, si todo es hablado, pero no tiene un contenido visual como subtítulo o closed captions o interpretación en lenguaje de señas, pues no necesariamente va a saber lo que se está narrando. Y pueden decir, pues a lo mejor lo puede como que labiolectura, leer los labios de la persona que está hablando en el video. Pero si el video es todo de fotos sobre paisajes y es un voiceover lo que está escuchando, pues esa persona no tendría acceso a saber qué es la información que se está compartiendo. Licenciada, no sé si usted quiere dar algunos ejemplos también de la parte cognoscitiva y el lenguaje sencillo.
4: Claro, esos ejemplos que mencionaste están excelentes. En términos de lo cognoscitivo, pues ayuda mucho el tener imágenes, ¿verdad? Que demuestren lo que de lo que se trata. Uh-huh. Si es el contacto, pues por ejemplo, una imagen de un teléfono. Uh-huh. O de un sobre que demuestra como un mensaje. Uh-huh. Ese tipo de cosas son importantes para que las personas con condiciones cognitivas puedan entender mejor de lo que se trata. También otro ejemplo puede ser las personas con condiciones de movilidad que no pueden utilizar un mouse, uh-huh. ¿verdad? Y entonces navegan usando el teclado y comandos en el teclado, pues la programación tiene que estar preparada para poder navegar de esa manera.
3: Correcto, correcto. Y así hay muchos ejemplos que podríamos dar, pero nuevamente lo que queremos es que estén conscientes de esto, porque se puede ver de ambas perspectivas. Puede ser que usted diga, pues yo veo eso en todas partes, como que eso pasa. Pero la realidad es que si no lo tenemos en mente a la hora de crear contenido, ya sea para lo que sea, redes, página web, etcétera, no necesariamente vamos a cumplir con la mayoría de estas especificaciones en todos los aspectos de ese contenido, ¿verdad? Entonces, sí, a lo mejor en un contenido tenía el voiceover o tenía una voz, pero no tenía el closed caption. Si en otro tienes el closed caption, pero entonces no, hay que estar bien consciente y tener esos checklists para poder tratar de llegar a la mayor cantidad de personas posible.
4: Correcto.
3: Licenciada, vamos a pasar entonces a hablar un poquito de cuál sería el marco legal en términos resumidos primero, luego lo entramos en detalles,
4: sí,
3: de federal en términos a nivel estatal y también de algunas guías, porque al esto ser tan nuevo, aunque ya ha mejorado mucho y hay muchas más regulaciones, todavía hay mucha incertidumbre y mucho como que no hay nada como oficial en muchos aspectos todavía.
4: Sí, pues mira, voy a comenzar por lo estatal, uh-huh, porque fue lo primero, ¿verdad? Hay que decir que Puerto Rico ha sido pionero en términos de regular la accesibilidad web específicamente para las agencias del gobierno de Puerto Rico. Uh-huh. Y esto es bien importante porque esta ley 229 del 2003 regula el que las páginas web de el gobierno de Puerto Rico, y también esto incluye los gobiernos municipales y también la rama legislativa, la rama judicial, sus páginas web, sus redes sociales, su contenido digital debe ser accesible. Entonces esa ley se deja llevar por los parámetros internacionales que se establecen para la accesibilidad de estos espacios, y Puerto Rico tenía ese requisito desde antes de que el gobierno federal lo requiriera bajo la ADA. Uh-huh. De las revisiones que se han hecho a la ADA, se establecieron unas regulaciones bajo el Departamento de Justicia Federal que sí requieren que los gobiernos estatales y municipales cumplan con estos mismos parámetros de accesibilidad digital y web, uh-huh, pero fue muchos años después que ya en Puerto Rico se requería, y todavía hoy en día, en términos de la ley ADA, lo que aplica a las entidades privadas que dan servicio al público general no está del todo establecido al pie de la letra, porque sí hay un mandato claro de que tienen que ser accesibles y se utilizan esos parámetros internacionales de los cuales vamos a hablar un poquito ya mismo para establecer lo que es accesible, pero unas regulaciones bien específicas como las que tenemos en Puerto Rico desde el 2003 todavía no están establecidas.
3: Ya. Así que cuando las personas van a referirse en términos de esto, usted me dice si está de acuerdo, lo que debemos saber es que hay sí leyes que protegen este espacio, o sea, que tiene que ser accesible, que tiene que haber una accesibilidad digital, y que cuando vamos a entrar en lo que es las especificaciones, entonces hay que ir como que un poquito buscando caso a caso y sobre todo siguiendo estas otras guías, como menciona, que ya están preparadas. De hecho, sé que las va a mencionar usted, pero hay unas guías bien, bien, bien completas, que son las guías de accesibilidad web. Y estas guías se llama Web Content Accessibility Guidelines.
4: Exactamente.
3: En inglés. Y estas guías tienen todo. O sea, si usted quiere, usted va, mire, va lista por lista, área por área, y tiene todos los tipos de accesibilidad, con cómo hacerlo, con las especificaciones. Obviamente siempre se puede añadir algo, pero se puede mejorar algo, pero es muy bueno. Vamos a una pausa y cuando regresemos me gustaría que podamos entrar más en detalle en cada una de estas leyes, lo que cobijan y que también incluyen estas guías de accesibilidad, con algunos ejemplos de que ya han ocurrido en este campo. Nos vemos prontito aquí en Realidad Desconocida.
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3: Saludos, ya estamos acá nuevamente. Continuamos en Realidad Desconocida hablando sobre accesibilidad digital. Y si te estás preguntando qué es eso, pues para eso estamos en el programa. Este programa es un espacio donde hablamos sobre diversidad funcional y queremos que realmente aprendamos de una forma profesional e informativa, pero también muy divertida y con chispa sobre esta comunidad. Y qué importante, esto no es un espacio solo para personas con impedimentos. Esto es un espacio para que tú, abuelita, abuelito, empresario, gerente, sepas sobre quiénes somos, qué hacemos, cómo lo hacemos, tengas todas esas como contestaciones a tus preguntas y a tus curiosidades, y también puedas aprender cómo desde cada espacio se puede hacer una súper gran diferencia. Así que te invito a conectar con nosotros en las redes sociales, como Realidad Desconocida PR en Facebook, en Instagram, en YouTube. También puedes entrar a las plataformas de WIPR y ver todo el contenido educativo que siempre estamos preparando con mucho amor y cariño. Y aprovecho para presentarles nuevamente a los que se estén conectando a nuestra invitada de hoy, la licenciada Jessica Guardiola, en este segmento especial de Derechos por Discapacidad. Y como mencioné, estamos hablando de accesibilidad digital. Esto no es otra cosa que tener ese acceso, valga la redundancia, el poder utilizar toda esta tecnología digital, los celulares, las aplicaciones, las páginas web, y que todo el mundo pueda tener el acceso y utilizar el contenido que está en esos distintos medios. Así que, licenciada, ya habiendo dado un súper buen resumen, ejemplos, para darle una base a este programa, vamos a hablar ahora específicamente de esas leyes federales y estatales que nos estaba mencionando.
4: Sí, pues, como decíamos en el primer segmento, tanto las regulaciones estatales como federales están basadas en estas guías internacionales que mencionabas, que se llaman Web Accessibility Content Guidelines. Uh-huh. Y estas guías, sé que tienes programas donde ustedes abundan mucho más en los aspectos técnicos, pero en términos generales hay cuatro principios fundamentales que las guías buscan cumplir para que la página web, el contenido, el documento digital sea accesible. Estas son: que sea perceptible, que sea operable, que sea robusto y que sea comprensible. ¿Verdad? Perceptible se refiere a que literalmente la persona con discapacidad pueda percibir que ese contenido está ahí. Mencionabas un ejemplo en que una página web que no está programada para que un lector de pantalla pueda identificar las diferentes áreas de la página, pues no es perceptible, no, la persona no puede percibir que aquí está el área de contacto, que aquí está el área de buscar más información, la que sea, ¿verdad? Tiene que poder percibir que ahí hay una imagen, que ahí hay un video, que ahí hay un documento.
3: Claro. Y esto es bien importante porque en cierto modo es como hasta el primer paso. Si uno no puede enterarse o llegar a ese espacio, a ese contenido, no puede hacer nada, básicamente, con eso. No
4: te enteras que está ahí.
3: Y esto tiene un impacto para todo el mundo. Imagínense en cada industria, en la industria médica. Si tú tienes que llenar un documento para tu doctor o te envían, como me ha pasado a mí mil veces, ay, estos son los pasos que tienes que hacer después de esta operación. Y todo es un documento en papel. ¿Lo tienes digital? No lo tenemos. No sé cómo lo imprimieron, pero bueno, no lo tienen tampoco. Entonces, y así mismo pasa en otros espacios. Va a un restaurante y no puede acceder a un menú o no lo puede entender o... impacta todo.
4: Fíjate, ese ejemplo del menú lo podemos usar para explicarlo, porque el escanear un documento, un menú, un papel, meramente escanearlo y ponerlo en un formato digital no lo hace accesible. Y es parte de lo que explicábamos, ¿por qué? Porque con un programa de lector de pantalla no se puede acceder a la información que hay en ese menú si está escaneado como una foto. El otro aspecto que hablábamos era de que sea operable. O sea, mencionábamos el ejemplo de una persona que no puede utilizar el mouse y necesita poder navegar ese contenido web a través del teclado. Pues en ese ejemplo del menú, que es una foto, no puede navegar el menú, pues no es operable. El otro aspecto que mencionábamos es que sea robusto. O sea, que la programación que tiene esa página web o ese contenido web pueda sostener, en términos de programación, el uso de estas tecnologías de asistencia. ¿Verdad? Porque si no se programa apropiadamente, no va a poder sostener el uso de este tipo de alternativa. Y que sea comprensible. O sea, quizás puedo con el lector de pantalla detectar que hay algo ahí, pero no comprendo qué es lo que hay, porque no está etiquetado apropiadamente en la programación. Así que estos son los cuatro aspectos principales que, con las diferentes técnicas y parámetros que se establecen en las guías, se busca lograr para que un contenido digital sea accesible. Este tema de los documentos, por ejemplo, escaneados como fotos, es algo que todavía nos encontramos bastante frecuentemente. Y es algo que realmente es relativamente fácil de atender. Simplemente hay que estar consciente y estudiar un poco, porque esto no se trata de inventar la rueda ya está inventada. Y hay unas guías, incluso en Puerto Rico, la Universidad de Puerto Rico tiene también un documento de guías de accesibilidad en términos de digital y web. Así que la información está. Y si usted es creador de contenido y quiere llegar a más personas, el atender estos aspectos realmente le va a ayudar muchísimo a aumentar la cantidad de personas a las que alcanza, exacto.
3: Sí, definitivamente. Quiero aprovechar, como siempre hacemos, ¿verdad?, para que aquellas personas que tengan dudas en aspectos legales y quieran consultar con la licenciada de forma más directa, puedan escribirle a su correo electrónico lsdaguardiola@gmail.com. Y licenciada, si quiere dar su número.
4: Claro, se pueden contactar con esta servidora a través del 787-603-1507.
3: Excelente. Y lo digo porque yo sé que cada persona tal vez se puede encontrar, o cada empresa, con alguna situación particular que no saben cómo atender o qué es lo correcto en términos legales particularmente. Y, ¿verdad?, para eso pues estamos, para poderle apoyar también. De igual forma, pueden entrar a nuestra página web o escribirnos por nuestro inbox. Y nosotros con mucho gusto también podemos asistir. Y yo he dado 1,000 talleres de accesibilidad digital, especialmente como comunicadora. Mi preparación es en relaciones públicas y periodismo. Y al ser una persona ciega, obviamente me apasiona que el contenido sea accesible, y lo he estudiado en cantidad. Así que estamos también para ayudarles con eso en carácter individual. Yo creo que lo importante al final del camino es que las personas sepan que esto es importante, que hay unas guías y que hay también personas que los pueden ayudar preparándose desde el principio. Cuando se está diseñando el contenido, es mucho más fácil para hacer que algo sea accesible.
4: Claro, y podemos verlo también desde la perspectiva de que a veces la gente puede pensar que esto generaría un gasto o que sería muy oneroso, y en realidad no tiene que ser así. Uh-huh. Hay recursos y también información disponible que permite que esto sea asequible, ¿verdad? Uh-huh. Que no tenga que ser algo costoso. Y por otra parte, es como pensar, usted como creador de contenido no quiere excluir a personas que puedan beneficiarse de lo que usted comparte. Y usted no diría, pues, mi contenido no es accesible, qué sé yo, a personas de tal raza, uh-huh, o de tal etnia. Pues usted no va a pensar así. Pues lo mismo con personas con discapacidad. Como sin usted querer, usted está excluyendo del alcance de su contenido a personas que pueden ser parte de su grupo de seguidores. Mira. Entonces, véalo como una manera de incluir, ¿verdad?, de llegar a más personas, como tú decías, y realmente a largo plazo incluso puede beneficiarle económicamente. Si usted tiene un negocio, va a tener más clientes.
3: Sí, y algo que yo quiero añadir es que, trayéndolo un poquito más a la actualidad, porque como dije, ya hemos hablado de esto en el pasado en términos de accesibilidad digital, y hace 2-3 años todavía lo que era la inteligencia artificial, por ejemplo, estaba en un estado menos avanzado que hoy en día. Y una de las cosas que yo doy en los talleres ahora es cómo incorporar esa inteligencia artificial para hacer que el contenido sea accesible.
4: Excelente. So,
3: como había dicho, ¿verdad?, en contexto, en términos de que algo no es tan costoso, ahora es mucho más fácil, porque ahora no tienes que hacer todo manual como se hacía antes. Hay muchas cosas que la inteligencia artificial también puede ayudar a ese empresario o a ese creador de contenido a que sea accesible de una forma más sencilla y menos, que cueste menos tiempo y menos dinero.
4: Excelente, eso es así.
3: Así que, licenciada, ¿le parece si entramos un poquito en repasar de forma un poquito más específica cuáles son esa ley federal que trabaja la accesibilidad digital y cuáles son algunos de los puntos que incluye?
4: Bueno, habíamos mencionado a nivel federal la ADA. que hemos repetido que aplica tanto al gobierno estatal y municipal como a las entidades privadas que dan servicio al público. Ahora, también a nivel federal hay unas guías de accesibilidad que están desde hace muchísimos años, que están bajo la ley de rehabilitación. La sección 508 de la ley de rehabilitación específicamente. Y esto aplica a el gobierno federal y los contratistas del gobierno federal. Entonces, tanto los parámetros de la ADA como los de la ley de rehabilitación vienen de las guías internacionales que mencionábamos. Pues, ¿qué incluye? Que la información que está en las páginas web está en formato accesible, igualmente que las imágenes, como mencionaba. Incluye, pues, eso de que las imágenes tengan que tener una descripción. Incluye descripción también de subtítulos en los videos. Incluye también los aspectos de navegación que hemos mencionado. Y los documentos sean accesibles. Un ejemplo que podemos mencionar aquí en Puerto Rico es, por ejemplo, el señor Alpidio Rolón, pasado presidente de la National Federation of the Blind en Puerto Rico. En su momento, él hizo una reclamación a través del Departamento de Educación Federal para que el Departamento de Educación de Puerto Rico hiciera accesible los documentos que tiene en su página web. ¿Ves? Entonces, eso es un ejemplo de cómo esa legislación federal se ha aplicado en Puerto Rico, a pesar de que aquí tenemos una legislación local también.
3: Sí.
4: Entonces,
3: y quiero, voy a poner una pausa porque quiero que sigamos dando unos detalles adicionales sobre la ley federal y entrar entonces en la ley estatal, pero eso lo vamos a hacer al regreso cuando continuemos aquí en Realidad Desconocida, hablando sobre accesibilidad digital en la comunidad con discapacidad.
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3: Saludos y bienvenidos otra vez a Realidad Desconocida. Estamos hablando de accesibilidad digital y si usted tiene un teléfono, una computadora, usted programa, hace menús para su restaurante. Es más, si usted sube contenido para su boutique, este programa es para usted. Y estamos siendo lo más generales o relacionados al diario vivir posible que podemos, porque sabemos que cuando hablamos de accesibilidad digital se puede poner muy técnico y también cuando añadimos el aspecto de derechos puede ser un poco denso para poder comprender todo lo que debemos saber. Pero queremos que usted, que tiene un potencial de hacer una diferencia en la comunidad, ya sea creando ese contenido, creando esa accesibilidad, lo pueda hacer. Y que si quiere más información, mire, contacta a la licenciada Guardiola o nos contacta a nosotros en Realidad Desconocida, nos escribe por el inbox en Realidad Desconocida PR y nosotros le podemos ayudar también. Así que vamos a continuar con nuestra invitada, la licenciada Jessica Guardiola, y podemos hablar un poquito más sobre esas leyes federales, estatales, cuáles son las entidades en Puerto Rico, por ejemplo, que trabajan todo este tema de accesibilidad digital. Licenciada, usted nos estaba diciendo, ¿verdad?, de la ley de rehabilitación, la ley ADA, que son las leyes federales que en varios de sus secciones incluyen el que tiene que haber accesibilidad digital y en cierto modo, ¿cómo? También nos habló sobre algunas guías que dan más especificaciones sobre este tema. ¿Hay algo más que quiera decir a nivel federal o algunos, por ejemplo, casos que hayan ocurrido en los pasados años?
4: Bueno, uno de los casos que más se conoce sobre este tema es el caso de Domino's, ¿verdad? Uh-huh. Donde se reclamó que no era accesible para poder ordenar a través de su página web y esto se llevó al tribunal y se estableció que ellos tenían que corregir las barreras de accesibilidad digital y web. Así que es un ejemplo, ¿verdad?, de cómo se ha aplicado esta legislación federal en negocios incluso privados.
3: Qué bueno que menciona ese, porque justo para mí, de seguro las personas que son que están bien inmersas en este mundo, van a decir como que hay mil otros ejemplos, pero en mi memoria, en mi recuerdo, este fue uno de los casos que fue bien reconocido y yo pienso que fue como en ese periodo de transición un poco, porque para ese momento, es como yo pienso, la tecnología, estamos 2026, ¿verdad?
4: Sí.
3: Pero hace 5 o 10 años apenas, aunque parece poco, el mundo era diferente. O sea, hace 10, 15 años no había Facebook, no había Instagram, no había un TikTok. Hace un par de años no había ni siquiera teléfonos inteligentes. Uh-huh. Así que lo que quiero decir con esto es que ese caso de Domino se da tal vez en un periodo histórico y de tiempo que todavía la tecnología no tenía un rol tan importante en nuestro diario vivir. Sí lo tenía, pero no como hoy, ¿ves? A pesar de que ha pasado poco tiempo. Y entonces, yo creo que va marcando esos estándares de que, ok, esto está pasando, esto está cambiando, y como decíamos al principio del programa, según cambia la tecnología, también hay que tener en cuenta el acceso de las distintas comunidades, incluyendo las personas con discapacidad, a esas nuevas tecnologías, a esas nuevas formas de acceder a las cosas.
4: Es correcto, sí, es verdad, se dio en esa coyuntura en que estaba empezando, o sea, usar la web para hacer órdenes y transacciones más frecuentemente. De hecho, uno de los argumentos era que había otras maneras de accesar a hacer la orden, pero lo que se establece es que, aunque hayan otros métodos, todos los métodos que haya disponibles para personas sin discapacidad deben estar igualmente accesibles para las personas que tenemos discapacidad.
3: Claro.
4: Y por eso entonces, aunque hayan otras alternativas, se les requiere que si una persona sin discapacidad puede ordenar a través de la página web, pues una persona con discapacidad debe poder tener la misma facilidad.
3: Claro, imagínense usted en la comodidad de su hogar con un sendo aguacero y que usted no pueda pedir delivery. O sea, yo sé que suena bien dramático, pero es la verdad, eso es lo que nos pasa a las personas con discapacidad cuando no tenemos acceso. Imagínense la tragedia del mundo de que no puedas pedir el delivery, que tengas que sacar la guagua o el carro, si es que lo tienes, o si no tienes que irte en la bicicleta o en la motora enchumbado, como decimos los boricuas, en vez de poder ir a coger el teléfono, pedir online o llamar por teléfono. Así que eso es lo que queremos, las personas con discapacidad, que en vez de tener que coger el aguacero, tengamos el mismo acceso que tiene todo el mundo a estas distintas plataformas, licenciada.
4: Exacto, por los mismos métodos, porque hemos hablado mucho de pues las personas ciegas, que es nuestra experiencia más directa, pero una persona sola no puede ordenar
3: por teléfono.
4: Entonces, bueno, podría hacerlo quizás a través del sistema de video relevo, que, ¿verdad?, es un servicio alterno con interpretación de lenguaje de señas para llamadas telefónicas, pero tiene derecho a hacerlo igual que cualquier otra persona a través de la web, ¿verdad? Uh-huh. Y por eso también hay parámetros de accesibilidad relacionados con las personas sordas. Y otro ejemplo que quisiera traer en el contexto de aquí de Puerto Rico es el uso de estas aplicaciones para las compras en los supermercados, uh-huh, con delivery, que sé que para muchas personas con discapacidad esto es un servicio que hace la diferencia, porque uh-huh, algo como tan rutinario como ir a hacer compra puede ser complicado para una persona con discapacidad, y si puede accesar a este servicio, pues le cambia la vida, básicamente, sí, en muchos casos. Así que conocemos de personas ciegas que han encontrado barreras al utilizar algunas de estas aplicaciones de supermercado, se han acercado a la institución para traer su situación, y así se ha atendido y se han ido mejorando estas, sí, aplicaciones.
3: Definitivamente, y en no sé si en español se dice así, pero we commend, o sea, le damos las felicitaciones a los supermercados y a la gerencia que ha tomado el liderazgo, de verdad, de hacer sus aplicaciones y sus páginas accesibles. No todos lo hacen, así que los que lo hacen y lo saben, los felicitamos por eso y les damos las gracias, porque independientemente puede ser un derecho, también la vida es mucho mejor cuando tenemos una actitud positiva y una disposición para hacer las cosas en general. Así que gracias por eso a todas esas personas que nos estén escuchando y viendo. Y licenciada, pensando también en ejemplos, porque me gusta traer ejemplos concretos al programa,
4: sí,
3: me acuerdo también en un momento dado algo más entre comillas básico pero importante, la ATH, los sistemas de ATH para tú, de los cajeros, ¿no?
4: Sí.
3: Donde tú vas y pones tu tarjeta y sacas el dinero. Oye, algo tan sencillo como eso, en un momento dado, no era accesible.
4: Uh-huh.
3: Una persona, por ejemplo, ciega, no podía ir a sacar el dinero en un cajero automático porque siempre tenía que ayudarle a alguien. Y para mí este ejemplo es súper cool porque quizás otras cosas tú puedes decir, ah, sí, que te ayuden, ¿verdad? Que no es lo ideal siempre, pero uh-huh, bueno, se puede trabajar. Pero imagínese que usted tenga que darle su código a un total desconocido,
4: uh-huh,
3: o incluso a un conocido, pero que a veces también pueden ser unos aprovechados, ¿verdad?
4: Uh-huh.
3: Esas son cosas que son muy privadas, que las personas en general no estarían compartiendo con nadie, y que en un momento dado nosotros no teníamos acceso a hacer de forma independiente. Recuerdo también que hubo no sé si hay un proceso de demanda, pero sí de conversación, y tuvieron que hacer las ATHs accesibles con lectores de pantalla. Entonces se le incorporó un sistema en donde las personas llevaban sus audífonos y podían navegar las pantallas en voz alta.
4: Uh-huh. Sí, y es que ya es parte de lo que requiere la ADA y las leyes que aplican en cuanto a la accesibilidad, porque si una persona sin discapacidad puede accesar a utilizar el cajero, pues entonces la persona con diversidad funcional debe poder accesar, usar el cajero de manera autónoma, ¿ve? Y de ahí, de ese principio, es que salen todas estas regulaciones.
3: Uh-huh.
4: También se ha mencionado de varios casos, han habido, y algunos han llegado al tribunal, otros no, en que con estas plataformas de contenido stream, que llaman, uh-huh, ¿verdad? Pues se ha buscado también que sean lo más accesible posible. Tanto la Asociación de Personas Sordas de Estados Unidos como la National Federation of the Blind, también otras asociaciones de personas ciegas en Estados Unidos, uh-huh, han movido los procesos para que estas plataformas como Hulu, como Netflix y otras de ese tipo también tengan funciones de accesibilidad, como lo son la audiodescripción para personas ciegas, los subtítulos, ¿verdad? Principalmente, entre otras. También es importante lo que decías, de que en la medida en que han ido evolucionando los dispositivos, como tanto los teléfonos inteligentes como las tabletas, las computadoras, etcétera, ya vienen con unas funciones de accesibilidad que al principio eran muy básicas y han ido evolucionando, ¿verdad? Cada vez son mejores. Entonces, es importante también que nosotros, como personas con discapacidades, empecemos a practicar más de cómo utilizar esas herramientas, ¿verdad? Correcto. Y agradecemos a compañeros como Luis y Jay de Ciegos con Visión, que se han dado a la tarea de educar a personas ciegas sobre estas destrezas, igualmente que Mikey Hernández de Luz para tus Ojos. Son, ¿verdad?, personas ciegas que se han dado a la tarea de compartir con otras personas cómo desarrollar estas destrezas, porque también para poder aprovechar todo esto que estamos hablando, tenemos que saber cómo usar estas alternativas.
3: Sí, la responsabilidad es de ambas partes. En el último segmento quiero que hablemos un poquito de tecnologías que tenemos las personas con discapacidad para acceder a algunos contenidos de los que hemos hablado hasta ahora, utilizando asistencia tecnológica, que es otro tema completamente aparte, pero quiero traerlo porque es importante que si las personas sepan que hay muchas formas y herramientas que utilizamos las personas con discapacidad para poder entender lo que estamos leyendo, accesar todo este contenido. Pero como dices, ¿verdad? Yo creo que esto es un esfuerzo de parte y parte, y una cosa no quita la otra. Aquí las personas con discapacidad tenemos que tener la responsabilidad de educarnos, de conocer las herramientas que existen, y también las personas que no tienen discapacidad, conocer sobre cómo con pequeños ajustes en su creación de contenido y diseño pueden crear un mundo súper más accesible que va a ser beneficioso a largo plazo para todo el mundo. Así que vamos a una pausa y regresamos aquí en Realidad Desconocida junto a la licenciada Jessica Guardiola en este segmento especial de Derechos por Discapacidad.

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3: Saludos, ya estamos acá en nuestro último segmento de Realidad Desconocida, pasándola súper bien mientras aprendemos de discapacidad. Y esto es un espacio en donde nos divertimos, aprendemos, gozamos, porque esto de diversidad e inclusión no debe ser una obligación, sino algo que nosotros podamos disfrutar y crecer juntos mientras vamos compartiendo los distintos espacios. Así que si quieres seguir aprendiendo sobre la comunidad con discapacidad, te invito a que conectes con nosotros en las redes sociales como Realidad Desconocida PR, también en las plataformas de WIPR, y que nos envíes tus curiosidades. A mí me encanta recibir sus mensajes, a veces son un montón, y yo estoy ahí una semana después, wow, no he contestado todo esto, pero le agradezco porque de sus curiosidades, sus preguntas, yo saco muchos temas que queremos seguir reforzando a través de este programa y este proyecto en línea. Así que muchas gracias por eso. Estamos hoy con la licenciada Jessica Guardiola hablando de accesibilidad digital. Licenciada, me encantó cómo nos quedamos en el segmento pasado hablando de que el acceso, la accesibilidad en todos los sentidos, ¿verdad? No solo la digital, es una responsabilidad y tiene un componente de ambas personas, con y sin discapacidad, ¿verdad? Decíamos que las personas con discapacidad tienen también una responsabilidad de aprender sobre las herramientas que existen hoy en día para tener acceso, de buscar cómo pueden seguir maximizando todo lo que está a su disposición para ser independientes. Y quiero hablar de eso, pero sí quiero aclarar que en términos de lo que estamos hablando hoy del derecho, eso no exime, ¿verdad? Como que el hecho de que existan un montón de herramientas, de tecnología, de apoyos que se puedan dar para que haya mayor acceso, no quita el que un comercio, una entidad pública, etcétera, no tenga que ser accesible. O tenga que ser accesible, mejor dicho. O sea, eso no le quita esa... Una cosa no excluye a la otra, es lo que puedo decir.
4: Tienen, ¿verdad?, esa responsabilidad.
3: Claro. Y aquí voy yo con mi Chalmarí Bonifacio de hoy. Yo quiero que la gente cierre los ojos o, no sé, póngase en su estado meditativo de preferencia y piense cómo se sentiría si fueras tú, como que si fueras tú el que no puedes ver de momento, si fueras tú el que no puedes caminar, si fueras tú el que tiene alguna discapacidad intelectual, si fuera tu hijo o tu hija. Tu hijo puede ser perfecto, ¿eh? Y puede tener todo su sentido y ser el mejor del mundo. Y mañana puede tener un accidente y perder todo su sentido. Puede perder brazos, puede perder ojos, puede perder funcionalidad cerebral. Y para mí, ante mis ojos, eso no deja de hacerlo perfecto. Pero para muchas personas, esa vida puede cambiar de un momento a otro. Y entonces, ¿quisieras tú que tu hijo pueda seguir yendo contigo a tus viajes? ¿Quisieras tú que tus hijos puedan seguir metiéndose en la piscina cuando van a disfrutar? De seguro que sí. Y no hablar de las cosas básicas de la vida, ¿verdad? Entonces yo creo que eso es lo importante cuando nosotros hablamos de accesibilidad y de derechos y de justicia y de equidad, es que pensemos que no solo es una obligación, no solo lo debemos hacer porque la ley lo requiere, lo debemos hacer porque es lo correcto, porque nosotros queremos que todo el mundo disfrute, que todo el mundo pueda acceder a salud, a bienestar, a recreación, a todas las cosas que tenemos el acceso. Y que si fuéramos nosotros, quisiéramos poder seguir haciendo sin tanta dificultad. Así que...
4: Sí. Hay que reprogramar esa visión que tenemos sobre la discapacidad y entender que es simplemente una característica que es parte de la diversidad humana. Uh-huh. Y lo que buscamos con la inclusión es... que esa diversidad pueda tener acceso a lo que todos tienen acceso.
3: Uh-huh. Así que, hablando un poquito de esas herramientas que tenemos las personas con discapacidad para acceder al contenido y a la información, pues, por ejemplo, retomando los ejemplos del comienzo, una persona ciega que llega a un restaurante y que el menú está en un QR code o un código QR y tiene que escanearlo, pues suponiendo que ese menú lo que abre es una fotografía del menú impreso, pues definitivamente es un accesible lector de herramientas que tenemos las personas con discapacidad para acceder al contenido y a la información. Pues, por ejemplo, retomando los ejemplos del comienzo, una persona ciega que llega a un restaurante y que el menú está en un QR code o un código QR y tiene que escanearlo, pues suponiendo que ese menú lo

0: evolucionado y con la inteligencia artificial, los teléfonos inteligentes, muchos de ellos, por ejemplo, ya reconocen lo que está en la imagen de forma automática. Si uno lo configura o lo tiene preconfigurado en su teléfono móvil, pues lo va a reconocer de manera automática y más o menos, porque no es perfecto y ahí es que están las carencias, lee lo que está en esa imagen. Otra forma es pasarlo, esa fotografía, a varias aplicaciones que existen para traducir, puedo decir de la manera más simple, la imagen en texto. Por ejemplo, hemos hablado en otras ocasiones de lo que es Be My Eyes. Esta aplicación a mí me fascina, es gratuita. Originalmente comenzó con voluntarios. Uno llamaba tipo FaceTime o videollamada o lo que sea a un voluntario y esa persona a través de tu cámara veía lo que tú estás viendo y entonces te lo describía uno a uno. Hoy en día eso también ha evolucionado con la inteligencia artificial y tienen una segunda característica o feature que es que tú pones la imagen, eso como que lo escanea, ¿verdad? Yo no sé el backend, yo no sé cómo funciona la programación, pero la cosa es que el resultado es que te da de vuelta un texto accesible en donde describe todo. Por ejemplo, si yo tengo estoy vestida ahora y me tomo una foto, le envío la foto. Y va a decir, es una foto de una muchacha, bueno, a lo mejor no tan específico, pero digamos, trigueña con un traje como color medio brown o whatever. Tiene el pelo así, está sentada en una silla. Y si yo quiero más detalles, yo le puedo escribir de vuelta a la aplicación y decirle, específicame de qué color tiene el pelo esta chica. Y te lo va a decir. O si no lo puedes reconocer, pues tú vas interactuando y te pregunta cosas aclaratorias. Igual que esa aplicación, hay otras tecnologías como son las gafas, las Ray-Ban Metas, que ahora también hay otras, Oakley, ¿verdad? Y estoy aquí mencionando marcas porque es que son bien específicas
1: Sí.
0: las compañías o los equipos dentro de esta industria que lo hacen. O sea, no todas las gafas inteligentes, por ejemplo, hacen esto, ¿ves? So, estas gafas Meta, que son relativamente nuevas en el mercado, llevan varios años, han ido incorporando tecnologías que no eran para personas ciegas, pero personas ciegas las utilizan para tener acceso al mundo. Como esto que yo conté de Be My Eyes, ahora con las gafas incluso lo puedes conectar a Be My Eyes y no tienes que tener el teléfono en la mano, pero aún sin la aplicación de Be My Eyes, tú le puedes preguntar al asistente virtual de Meta, hey Meta, ¿qué significa? Sorry los que tengan, que no se les active si lo están escuchando, pero tú le puedes decir, hey Meta, descríbeme qué tengo al frente y la gafa te va a dar una descripción, toma una foto y te describe lo que ve. Esto es súper cool, como que cuando yo voy al shopping, literalmente yo digo como que, ah, dime qué tienda es esta. Me miro para la tienda, le tomo una foto, y usualmente me dice, o si no lo ve, pues es que a lo mejor estoy mirando donde no es, pero eso no es culpa de la gafa. Así que cosas así, ¿verdad, licenciada?
1: Sí.
0: Existen ya que nos ayudan a que estas cosas que no son accesibles lo puedan ser. También
1: Sí.
0: sé que hay aplicaciones para personas con autismo, que por ejemplo, Otter, Autism App, que es una aplicación que ayuda a la comunicación a través de imágenes, pictogramas. Hay aplicaciones para personas sordas que ayudan tanto con lo del video relevo que habían mencionado,
1: Sí,
0: pero hay otras
1: sí.
0: que ayudan a hacer transcripciones en tiempo real. Una persona activa la aplicación y puede entonces lo que está escuchando el dispositivo lo va transcribiendo en tiempo real. Así que sí hay un montón de cosas. Yo le doy, o sea, estoy feliz de que el universo nos haya regalado toda esta tecnología. Pero, ¿verdad? Volviendo un poquito al tema de la accesibilidad digital y los derechos, pues queremos recalcar que es importante y nos hace la vida mucho más fácil el que estas cosas ya sean accesibles por default, que ya vengan de esa manera. Así que, licenciada, para culminar, en Puerto Rico, ¿hay alguna diferencia con la ley, ¿verdad? Estatal y federal. ¿Y quién regula estas cosas o quién está pendiente de todo esto?
1: Sí, bueno, en términos de los parámetros que se utilizan son los mismos porque como habíamos dicho anteriormente son basados en las guías internacionales que son las que principalmente se usan como referencia. En Puerto Rico está el Puerto Rico Innovation and Technology Service.

0: son es el,
1: Fritz,
0: no,
1: lo que conocemos
0: el nombre
1: como Fritz.
0: El nombre formal de lo que conocemos como Fritz, exacto. Esta es la agencia del gobierno de Puerto Rico encargada de asegurarse que se cumpla con todo esto. Uh-huh. Mencionábamos que tenemos una ley en Puerto Rico desde antes de la ADA que requiere que las agencias del gobierno cumplan con todo esto de la accesibilidad web. Uh-huh. Así que el PRITS tiene una página que entiendo que estuviste también involucrada en ese
1: sí.
0: proceso.
1: Con el gran Manolo.
0: Con el gran profesor Manolo Álvarez, exacto, que busquen su podcast para que aprendan más de todos estos
1: de
0: temas. Tiflo Audio, manolo.net. En el PRITS tienen esta página uh-huh. que es accesibilidad.pr.gov, uh-huh. donde usted puede entrar y presentar cualquier reclamación de uh-huh. que alguna página del gobierno no está siendo accesible o algún uh-huh. documento público que no está en formato accesible, ahí usted lo puede reclamar y hacer la gestión para que eso se corrija.
1: Sí.
0: También en Puerto Rico tenemos el programa de asistencia tecnológica de Puerto Rico.
1: Pero quiero rapidito mencionar que en la página de accesibilidad.pr.gov, por lo menos hasta hace un tiempito,
0: sí.
1: había o hay talleres que
0: sí.
1: se grabaron. Nosotros, recuerdo que el profesor Manolo, esta servidora y otras personas dimos talleres tanto para web developers, lo dio Manolo, que si usted es programador, pues más específico todavía, más técnico, como también para creadores de contenido en redes sociales, y eso estaba grabado en la página del PRITS, así que aprovechalo, mira, gratis.
0: Sí, también el PRITS tiene una guía que usted puede utilizar en español, ¿verdad?
1: Sí.
0: Porque la mayoría de esta información está disponible en inglés, pero el PRITS tiene una guía en español, aparte de la que ya habíamos mencionado, que también tiene la Universidad de Puerto Rico.
1: Correcto.
0: Entonces,
1: correcto.
0: Son recursos que están ahí disponibles. Uh-huh. Mire, algo tan sencillo como que si usted va a hacer un video, describe en audio lo que está sucediendo visualmente en el video. Eso uh-huh. hace toda la diferencia. Puede activar la función de subtítulo. O sea, detalles como esos son los que usted puede llevar a cabo de manera sencilla, pero ahí tienen unas guías más específicas para cosas más técnicas aún.
1: Claro. Y para mí, yo pienso que podemos estar aquí mucho rato hablando sobre las leyes, sobre las regulaciones, la guía y todo esto, pero lo más importante es que tengamos esa empatía y ese sentido común de incluir a las personas, cosas tan simples como, por ejemplo, en una presentación, uno piensa en cosas digitales, pero una presentación física, que las personas a veces hacen sus presentaciones con visuales y se les olvida. Pues mire, usted puede integrar, ay, y aprovechando, en pantalla están viendo tal cosa. Algo tan simple como eso. Así que
0: sí.
1: Todas estas cosas que estamos hablando comienzan con pequeños cambios, y les invitamos a que, si quieren saber más, conecten con la licenciada Guardiola, lcdaguardiola@gmail.com. Su teléfono, licenciada, una última vez.
0: Sí, pues pueden contactarnos a través del 787-603-1507. Brevemente, solo quiero añadir que sepan que todo esto que hemos hablado también aplica en el ámbito laboral como acomodo razonable, así que ténganlo en cuenta también.
1: Sí, y pueden ver más sobre eso en otros de nuestros programas sobre estos temas de acomodo razonable, así que búsquelo, y si quieren talleres específicos, conecten con nosotros a través de Realidad Desconocida en las redes sociales o realidaddesconocida.com. Nos vemos aquí la próxima semana con un episodio super cool.
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2: Bienvenidos a otra edición de Voces Comunitarias. Les saluda Raúl Camilo Torres, siempre bajo la dirección del compañero Héctor Rodríguez. Nos escuchan a través de la emisora del pueblo de Puerto Rico, WIPR Radio, y por PBS Costa a Costa en los Estados Unidos, para beneficio de las personas habla hispana que se encuentren en Estados Unidos. Pero a nivel mundial nos buscan por las páginas electrónicas de WIPR.PR. Ahí estaremos. En esta ocasión vamos a darle paso a un trabajo muy especial que realiza una organización sin fines de lucro con la intención de educar a la comunidad en general sobre todo lo que tiene que ver con la astronomía. Y aquí se encuentran presentes los Observadores Comunitarios del Cielo para la Astronomía y la Educación, OCAE, con su presidente César López Santos. Bienvenido.
4: Un saludo para toda la audiencia. Esperamos poderle llevar una información que sea, aparte de amena e interesante, motivadora para que otras personas se interesen por observar el cielo y conservar el planeta.
2: Junto con López viene Norman Padovani Rivera, vicepresidente.
5: Saludos y pues saludos a todos los que nos escuchan a través del mundo entero. Esperamos que la información que podamos dar en este momento pues sea del agrado y que sea de ayuda para entender un poquito más la labor que realizamos y lo que representa para nuestro universo, por decirlo así.
2: Y el secretario también de Observadores Comunitarios del Cielo para la Astronomía y Educación, José Colón Berríos.
6: Bienvenido. Saludos a todos, gracias por la bienvenida, gracias por la oportunidad, Camilo. Y aquí pues ya los compañeros explicaron más o menos la parte del propósito y esperamos de que levantara el interés por la ciencia y encaminar a la juventud en cosas positivas.
2: Eso es así, eso es parte de la encomienda también de WIPR, entretener, educar y a la misma vez informar. Y en esta ocasión tenemos lo que es la educación y la información. Y también vamos a relajarnos en el tema de hoy, mirando el cielo. Interesantísimo, a mí me encanta. Y de hecho, les digo aquí al presidente, a López, usted me habló de la Universidad del recinto de Humacao. Hace mucho tiempo tuve la oportunidad de visitarlos para ver el sol. En ese momento había unas manchas muy particulares que entonces, claro, con los filtros y todo eso, nos llevaron. Y eso a mí me voló.
4: Bien.
2: Y siempre me interesó mucho.
4: Sí, la astronomía, pues, mucha gente la asocia con la noche. Pero hay astronomía de día y hay astronomía de noche. De hecho, la astronomía de día tenía un propósito práctico y era que se podía navegar incluyendo, sabiendo exactamente dónde estaba la posición del sol. Así que todo el tiempo, todo durante los 24 horas del día, se puede hacer astronomía.
2: Es importante que las personas sepan que tanto López como Colón y Padovani, pues astrónomos profesionales que sean dedicados únicamente y exclusivamente al concepto de la astronomía, pues no son, ellos tienen sus profesiones independientes, pero que se dedican a esto ya sí con estudios y con mucha seriedad, con todo el rigor que amerita un proceso educativo. Eso sí, que eso hay que tenerlo en cuenta. Quiere decir que usted, como astrónomo aficionado, usted puede desarrollarse también independientemente a la academia que gradúa astrofísicos y astrónomos y todo ello. Vamos a hablar del origen, en este caso, le pregunto al presidente López, de la organización, por qué nace, cuál es el propósito de la entidad.
4: Sí, la astronomía en Puerto Rico siempre ha tenido bastante acogida por parte del pueblo. Tiene un impacto de orden recreativo, pero las necesidades de estudios y de crecimiento y de desarrollo académico de la sociedad han aumentado en vista del progreso tecnológico. Y entonces OCAE surge para tratar de llevar un enfoque docente con actividades didácticas para que entonces tanto los que ya somos un poquito mayorcitos podamos aprender algunas cosas a la vez que entendemos los fenómenos que estamos viendo y disfrutando, porque no es que le quitemos la parte de disfrute y recreación. Y entonces levantar a las sociedades que están en generaciones pequeñas en estos momentos para que ellos se interesen por esas áreas de la ciencia, las matemáticas, que puedan entonces abrirles puertas en futuras profesiones que sean relacionadas. Podemos tener entonces en mente lo que se conoce como el proceso STEM, que es por sus siglas en inglés, ¿verdad? Uh-huh. El énfasis en la ciencia, en la tecnología, la ingeniería y las matemáticas, al cual se le ha añadido ya también las artes, porque es importante también tener el concepto artístico para poder entonces contemplar el que haya un concepto amplio del saber, porque en las artes están las artes de la escritura, la lectoescritura, pero también están las artes plásticas, la manera de que el individuo crezca en su totalidad. Y si piensan que el fin es trabajar, qué sé yo, en la NASA porque estamos en Puerto Rico, pues mire, no, usted puede estudiar la profesión que usted quiera y la astronomía va a proveerle ambiente para que usted crezca. De hecho, la Unión Astronómica hizo un estudio hace un tiempo atrás y logró determinar que las sociedades que tienen un énfasis en la astronomía logran tener un progreso económico. Así que realmente la astronomía, por ser tan abarcadora en la diversidad de áreas de aprendizaje, provee también una ayuda a la sociedad que se enfatiza en aprender estas cosas.
7: En un proceso holístico en donde se intermezclan diferentes academias prácticamente.
5: Sí. Básicamente, añadiendo a lo que dice César, es eso. Lo que pasa es que cuando nosotros nos adentramos en la astronomía, pero ahí vienen otras disciplinas que se interactúan, como por ejemplo, pues nosotros necesitamos conocer el planeta, ¿ves? Uh-huh. Geografía, geología, cómo el planeta interactúa entonces dentro de nuestro sistema solar. Así que está la física, uh-huh, está la biología, porque estamos buscando también a ver dónde nosotros podemos conseguir vida o algo así, o cómo se puede desarrollar la vida. Así que hay muchas, está la matemática. O sea que hay muchas disciplinas que interactúan y cuando entonces nosotros entramos en esa materia, pues como que nos vamos, ¿cómo es? Seguimos buscando y entonces pues conseguimos información de una, conseguimos información de otra y eso pues ayuda, como dice César, a que uno pues entonces se desarrolle un poquito más. Le da esa pequeñita, como dice por ahí, de uno buscar un poquito más. Ah, pues mira, yo vi esto, ¿y por qué esto está así? Si yo, por ejemplo, en las actividades que nosotros hemos hecho, uh-huh, una persona que por primera vez ve a la luna o ve a Júpiter con sus lunas, y entonces se pregunta, ¿por qué está eso allí? ¿Qué es lo que significa? Y ahí entonces comienza ese proceso de aprendizaje, de buscar un poquitito más, y eso es lo que entonces también nosotros tratamos de conseguir, de que las personas como que se interesen al observar todo eso que están en el espacio, como para que ellos entonces puedan seguir adelante y puedan entonces aprender.
7: Muy interesante. En el caso de César, él es educador, que es el presidente. En el caso de Pablo Boni, que lo acaban de escuchar, vicepresidente, trabaja en una agencia que no nada tiene que ver con astronomía.
5: No, por eso lo que pasa es que es una afición, es algo que, una pasión más que nada, que es lo que entonces uno ha ido desarrollando a través del tiempo, desde a veces uno desde pequeño, que uno comenzó a ver lo que había en el cielo y dice, ¿y por qué está esto ahí? ¿Por qué? Uh-huh. ¿Por qué unas cosas se mueven y otras no? Y entonces uno pues ahí.
7: Ahí fue que prácticamente se enamoró de este concepto. Es, y entonces, ¿cómo José tú llegas a involucrarte y que también trabajas en una agencia que tiene que ver con asuntos de seguridad?
6: Bueno, esto es cuestión de que siempre, desde pequeño, siempre a mí me ha interesado qué es lo que yo veo en el cielo a ojo desnudo. Cuando me refiero a ojo desnudo es mirar el cielo sin un tipo de instrumento, o sea, no binocular, no telescopio. Y desde ahí entonces yo decía, pues yo quiero aprender un poquito más y quiero ver por qué esto, y quiero ver por qué esto se alinea, quiero ver por qué la luna tiene sus fases. Uh-huh. Y todo eso pues me llevó a estar con este grupo y aquí se aprende, se disfruta y se comparte y tenemos muchos recuerdos bonitos y cada día pues encontramos algo distinto cuando hacemos nuestras actividades, nuestras reuniones.
7: Algo dijo López que me llamó mucho la atención sobre la importancia del estudio de la astronomía, y es que todas las sociedades civilizadas de la antigüedad, uh-huh, todas tuvieron un proceso de observación y tienen algún proceso de calendario o escrito en de alguna manera tienen que ver con la observación de las estrellas.
5: Eso ha sido parte del desarrollo de la humanidad.
7: Completo.
5: Sea, sí. Desde tiempos antiguos, pues, uh-huh, sí, observaban, y lo observamos nuestros indios, los taínos, en México, en Sudamérica, en el viejo mundo, siempre se hacían observaciones, y a través de eso era que entonces vamos desarrollando otras actividades.
4: Originalmente se le acredita los comienzos de la astronomía a Egipto y a Mesopotamia. Los egipcios y la gente de Mesopotamia tendían a crear cosas en cristal y hacían instrumentos y se daban a lo que en aquel entonces le llamaban la técnica. Los griegos eran más filósofos. Ellos querían enfatizar en la teoría. Tardaron un poco, pero fue con el traer un artefacto que permitió hacer el primer reloj de sol, que entonces los griegos se dieron entonces a la tarea de utilizar el movimiento de los planetas y los objetos celestes para poder entonces utilizarlo para su vida privada.
7: La antequitera.
4: La
7: máquina que se encontró prácticamente.
4: Ah,
7: que,
4: no, pues, pero
7: tiene que ver con los movimientos.
4: No, no,
5: realmente
4: lo que surgió fue, y de hecho surgió la astrología primero, porque uh-huh, entonces la gente empezaba a darle gracias a sus dioses porque en cierto movimiento es el momento de sembrar la cosecha, recogemos entonces el elemento de la subsistencia, y eso pues entonces maravilla a la gente y de ahí se cree. Luego fue que entonces se fue por otros caminos, ¿verdad? Que entonces los teóricos en aquel entonces, pues Anaximandro y Aristóteles, pues entonces se van entonces a crear entonces instrumentos que pudieran ser utilizados. Voy a ir rapidito a través de la historia. Viene entonces más adelante Hipatia, que fue la última directora de la biblioteca y el museo de Alejandría, y crea entonces el primer aparato de observar el cielo, ¿okay?, que le llaman astrolabio. Entonces el astrolabio no es otra cosa que una especie de tubo con el que se puede mirar la estrella y entonces una especie de plomada que le permite determinar los grados que se separa esa estrella en ángulo con el horizonte. Y entonces, pues una vez usted sabe eso, pues mire, ya podemos utilizar eso para hacer entonces la navegación. Uh-huh. Y entonces le voy a dar un ejemplo usando Puerto Rico, va a ser más en broma que en serio, ¿verdad? Pero, por ejemplo, Puerto Rico siempre está a la latitud 18 grados norte, ¿verdad? Esto es 18 grados por encima del Ecuador. ¿Qué pasa? Que yo veo siempre la estrella polar a 18 grados norte, porque usted siempre va a ver la estrella polar a la latitud a la que usted se encuentre. Si voy a Florida, pues veo a la estrella polar a 30 grados. Pero ¿qué pasa? Si yo estoy navegando y entonces yo miro la estrella y entonces veo que está a 30 grados, pues yo no voy para Puerto Rico, yo tengo que bajar. Así que entonces tengo que entonces cambiar mi carta de navegación, hacer los cálculos y utilizar la trigonometría, que a mucha gente no le gusta, ¿verdad? Para entonces cambiar la dirección y entonces poder ir para abajo. Y eso fue con un pequeño aparato que inventó esta señora Hipatia, que su papá pues estudiaba el cielo y a ella le encantaban las matemáticas y ahí unió las dos cosas, ¿okay? Y entonces pues tiene lo que le llama el astrolabio, que si le pone un pequeño telescopio por el lado en vez de un tubito para mirar su estrella, entonces se convierte en lo que hoy se utiliza, que se llama el sextante, que es lo que se utiliza para la navegación, ¿okay? Y todos los barcos, aunque tengan sus computadoras y sus cosas, tienen un sextante guardadito por si las moscas, ¿verdad? Y toda la gente que hace navegación de vela y quieren viajar de España a Puerto Rico y quieren tirar el velero y toda esa cosa, lo hacen con la carta de navegación, la trigonometría y el sextante. Uh-huh. Y todo empezó con una pequeña aportación de una persona que le llamaba la atención la astronomía en la época de los griegos.
7: Equipo análogo en momentos de tecnología como la que tenemos ahora, GPS y todo eso por satélite, hay una situación, se está moviendo el eje de la Tierra y uh-huh. Entonces eso, aunque sea leve, tendría que significar que tiene que recalcular todo la sí. órbita de esos satélites uh-huh. para mantener el GPS al día, si no, uh-huh. pues entonces que estamos fritos.
4: Exacto. Bueno, la tecnología actual permite que estos aparatos se autocorrijan por los satélites que tenemos en el espacio y esas cosas. Pero de esto nos podría hablar un poquito más Norman Padovani, que aunque trabaja para una agencia que no tiene que ver mucho con astronomía, su formación es de ingeniero. Y entonces ahí sí que le da duro a los números.
5: Sí, pero siempre estamos en una época muy tecnológica y bueno, eso es inevitable. Lo que yo siempre he dicho, el ser humano, la humanidad, tiene que seguir avanzando. O sea, de acuerdo a los pronósticos y parámetros que tenemos, esto que conocemos no va a durar para siempre. Así que la humanidad tiene que ir desarrollándose, buscando nuevas tecnologías que le permitan expandirse a otros lugares. Pero como quiera, aquí en la Tierra es bien importante que nosotros también conozcamos lo que son los básicos.
7: Claro.
5: Como dicen a veces por ahí, pues volver a lo básico. Pues bueno saberlo. Y yo creo que una de las experiencias mayores que nosotros tuvimos fue cuando el huracán María, cuando todos los sistemas digitales cayeron. Y solamente con los sistemas análogos fue que se logró transmitir o llevar la información.
7: Pues, estamos a punto de hacer nuestra primera pausa, pero cuando regresemos me gustaría retomar algo que dijo Colón y es en cuanto a cómo ustedes llevan todo este conocimiento al pueblo. ¿Cómo se involucra la academia de la universidad que colabora con ustedes y otras entidades muy importantes como la NASA también? Pero le hacen factible al pueblo que se involucren, que se eduquen, que se enamoren de esta ciencia y que a la misma vez los apoyen. Algo que me puedas decir en un minuto antes de la pausa y continuamos entonces luego de la misma como experiencia prácticamente.
6: Claro, sí, como experiencia, pues nosotros pues hemos ido a varias comunidades, pero aquí se acepta a todo el mundo y las experiencias que uno, cada evento que se hace es como algo nuevo, aunque veamos lo mismo, porque la luna la hemos visto varias veces, pero no es lo mismo una persona que tenga un cierto impedimento, uh-huh. ¿verdad?, para moverse, que logre observar la luna por primera vez, la emoción de esa persona, pues eso es lo que a nosotros nos llena. Y eso es lo que a nosotros nos inspira a seguir creando estas actividades y educando.
7: Perfecto. Ahora sí, vamos a nuestra primera pausa aquí en Voces Comunitarias y cuando regresemos vamos a seguir conociendo las interioridades de los observadores comunitarios del cielo para la astronomía y la educación y el alcance que tiene ello para la comunidad. 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
7: Y continuamos el diálogo aquí en Voces Comunitarias con los Observadores Comunitarios del Cielo para la Astronomía y la Educación, que es una organización sin fines de lucro que se enfoca en una metodología docente de astronomía para, entre otras cosas, hacerle más factible y al pueblo que se involucre en estas ciencias. Está aquí con nosotros el presidente de la entidad, César López Santos, quien viene acompañado de su vicepresidente también, Norman Padovani Rivera, y el secretario de la entidad, José Colón Berríos. Nuevamente, muchas gracias por estar aquí compartiendo esta experiencia. Y ustedes se involucran en asuntos de llevarle al pueblo, a los más necesitados, a aquellas personas, porque un telescopio, hasta prácticamente el más cómodo económicamente para adquirir, en muchas ocasiones será imposible a una familia de escasos recursos. Y desconozco los aparatos que ustedes utilizan, pero es para eso mismo, para que ellos tengan esa experiencia. Y me había quedado con Colón hablando sobre este mismo tema. Van a una comunidad pobre en Puerto Rico, digamos, esta persona que nunca ha visto un telescopio, que nunca lo ha funcionado, nunca ha visto la luna a través de un aparato de masificación, y cuando tienen esa experiencia, ¿cómo?
6: Eso para ellos es, le hicimos el día. Le cambiamos desde ese momento en adelante, ya la persona tiene otro concepto del cielo nocturno en Puerto Rico, en nuestra tierra. Y eso a nosotros nos da alegría, nos da una satisfacción buena, porque eso es lo que nosotros queremos.
7: Una anécdota, ¿tienes anécdota o algo así que te haya sorprendido?
6: Bueno, sí, tengo una de una vez una persona que estábamos reunidos en el morro y estábamos observando a la luna. ¿Y qué pasa? Debido a la rotación, pues el equipo que yo estaba usando, pues tengo que moverlo para ver la luna. Y de repente yo le digo a la persona, perdóneme, y fue de broma, perdóneme, que fue que el retrato que tenía dentro del equipo se cayó. ¿Para qué fue? Aquella señora me miró y le tuve que yo explicar después. Y sin embargo, le di una pequeña clase sobre eso. Algo de una manera bien jocosa. Uh-huh. Y ella fue que entendí y me decía, la verdad que usted es terrible, me decía a mí. Y decía, no, de eso nosotros somos terribles a veces, pero esto es lo que nos da a nosotros la inspiración de seguir trabajando y de seguir reuniéndonos y seguir llevándole este evento tan bonito que nos sale gratis porque estamos mirando el cielo. Uh-huh. Que esa es otra de las cosas. Aparte de eso, fomentando la unión familiar en un ambiente totalmente sano.
7: Conociéndose a uno mirando hacia lo lejos. ¿Es así? Uh-huh. Porque es, yo creo que de todo lo más extraño que se ha encontrado en el universo hasta la fecha, por el momento, somos nosotros mismos. Correcto. Como los únicos seres vivos. De hecho, el elemento agua. Si usted trabaja con agua, es uno de los elementos más extraños que existen en el universo. Habiéndolo también en otros lugares, pero la concentración que hay en el planeta Tierra, que se debería llamar el planeta agua, ustedes saben más que eso.
5: Y contigo con eso, la concentración de agua en el planeta es muy pequeña comparada con la parte rocosa, por decirlo así. Por eso es que es algo raro.
7: El planeta Tierra. Bueno, entonces, Colón, en cuanto a lo que estaba, López, en cuanto a lo que estaba abundando José Colón sobre esas experiencias, usted que está llevando el concepto de la academia a las poblaciones más vulnerables económicamente, vamos, a los pobres en Puerto Rico, a comunidades que no han tenido o no tienen ese tipo de acercamiento. ¿Cómo ha sido?
4: Pues mire, nosotros hicimos la primera actividad de llevar telescopios a un residencial en Puerto Rico. Esa actividad fue bien acogida tanto por los residentes como por todos los que vinieron a visitarnos. En esa actividad, la estación de televisión que estaba transmitiendo el evento tampoco había hecho nunca una programación directamente desde residencial. Así que se convirtió en un evento pionero de dos partes, ¿no? De la parte de mediática y de la parte de nosotros, de llevar los instrumentos. En la actividad se empezó de día y se empezó con arte, se empezó pintando. Aunque usted no lo crea, José es un artista y él pinta imágenes de su interpretación del cielo y le enseña a los niños y adultos a hacer lo mismo. Y así ellos pueden entonces tomar amor por lo que están haciendo. Nosotros llevamos esto y le permitimos entonces a la gente que se enfaticen, que se contacten con la realidad, y llevamos los equipos. Pero en muchos casos hemos tenido que hacer sesiones públicas para que la gente traiga los equipos que reciben en regalos en Navidad, para que entonces ellos vengan y nos pregunten cómo se usan, porque a veces reciben el regalo y por tener desconocimiento de cómo se usa el instrumento, no lo usan, no desarrollan el interés, pero a la misma vez pierden una inversión, porque muchos de estos equipos pues tienen algún costo significativo y mucha gente hace unos esfuerzos bien grandes por conseguirlo. Así que esa es la parte comunitaria nuestra. Nosotros entonces vamos a ayudar a la gente a que su experiencia sea enriquecedora, que si llegan a hacer alguna inversión, pues valga la pena, y que entonces pueda ser prolongada para que entonces haya un aprendizaje. Pero José mencionó ahorita que él ve el cielo a ojo desnudo, porque hay que conocer el cielo y hay que enseñarle a la gente a ver el cielo y entender cuáles son las constelaciones y cuáles son las estrellas principales, y cuál es la diferencia entre estrellas y planetas, ¿okay? Y ver la luna. Pero si le digo que la gente se impresiona al ver la luna, la gente se paraliza cuando ve a Júpiter y le ve cuatro lunas que se le pueden ver con un telescopio relativamente sencillo, ¿okay? Cuando ven los anillos de Saturno y todas esas cosas que ellos han visto en libros, cuando ven que es realidad y que eso está ya en el espacio. Y entonces empiezan a pensar, pero ¿y por qué cuelga en el espacio? ¿Verdad? Porque entonces él dice que tuvo la experiencia de que la luna se sale del telescopio, porque el telescopio tiene que perseguir la luna para poderla enfocar, porque la Tierra se está moviendo y la luna se está moviendo. Uh-huh. Y entonces mucha gente pues quiere ver, hacen la fila y a veces no entienden. Déjame que tengo que ajustar el telescopio porque si no se te va. ¿Okay? Y con eso le puedo hacer una pequeña anécdota una vez que se me ocurrió poner un telescopio en un patio de unos negocios que habían restaurantes y cosas. Yo voy a poner el telescopio y voy a hacer que estoy mirando y la gente se acerca. Y entonces así ocurrió y la señora y el señor vinieron. Él había consumido un poquito de esos líquidos, ¿verdad? Y entonces yo le estaba explicando a la señora que ya había visto la luna, que la luna pues, que después de 5 minutos pues como que se va a desaparecer y demás, que tenemos que ajustar el telescopio. Ella lo entendió. En eso él se acerca y entonces él empieza a decir, mira, qué lindo, qué bello, qué hermosa se ve la luna y qué sé yo. Y entonces ella se extraña y me mira y me dice, él estará viendo algo. Y yo, pues, jocosamente le digo, no estás viendo nada, pero déjelo que se lo disfrute. Porque en el momento no era la oportunidad para que él tenía que sobrepasar una etapa hasta poder disfrutar la luna.
15: Son anécdotas que pasan.
4: Sí.
15: Uno se las disfruta.
4: Son graciosas, pero le puedo hablar de una serie. Nosotros recibimos en Puerto Rico los 200 científicos que construyeron la nave que salió para la luna Europa de Júpiter, que se llama la misión Europa Clipper, y ellos estaban en Puerto Rico y ellos fueron con nosotros al Morro a ver la luna Europa de Júpiter. ¿Qué pasó? Que se nubló y ellos no vieron ni a Júpiter ni la Luna después que hicieron el viaje. Lo pasamos muy bien haciendo otras cosas, pero realmente no cumplieron con ese objetivo. Lo irónico de esto es que media hora después que ellos se van, todavía nosotros no hemos terminado de recoger los equipos y se aclara el cielo y nosotros pudimos ver a Júpiter y a la Luna Europa.
6: Así fue.
4: ¿Okay? Y por cuestión de media hora. Y esas cosas pasan porque estamos bregando con la naturaleza, estamos aceptando la naturaleza como es y entonces estamos pudiendo apreciar y sacando oportunidad de eso.
7: Hay un punto muy importante con eso. Eso es cuando la naturaleza misma interfiere, inevitable. Pero cuando el hombre interfiere con la observación, y entonces ahí sí la injerencia que puede tener el individuo. Me explico. Entre otras cosas, con lo que se ha mencionado constantemente, la contaminación lumínica. Y entonces ahí voy con el ingeniero, con Padovani, porque fue el que me trajo, antes de nosotros ir al aire en esta ocasión, esa preocupación muy genuina que se ha hablado mucho aquí en Puerto Rico cuando hacen las tomas aéreas de nocturna. Uno ve que el punto más iluminado prácticamente de todo el archipiélago de las Antillas prácticamente es Puerto Rico y lo ve bien iluminado. En un momento se habló de que había un error en la colocación de las luminarias que están tirando más hacia arriba que reflejando hacia abajo. ¿Usted qué me puede decir con esa situación?
15: La realidad es esa, de que nosotros como que hemos perdido el sentido de la observación al cielo. De hecho, la ley de contaminación lumínica está basada en eso, en la protección, en lograr nuevamente recuperar nuestros cielos oscuros. Primero es desde el punto de vista de astronomía, y así lo dice la ley, pero también tiene que ver mucho hasta con aspectos de salud.
7: La biología, ¿eh? Sí.
15: Y también con nuestra fauna y flora, las tortugas, todo eso. Y como que hemos perdido ese sentido. Y entendemos muchas ocasiones que más iluminación es más seguro. Está bien, hay lugares donde es necesario eso, pero entonces debemos hacerlo de la forma correcta. Cosa de que entonces también, aun cuando iluminemos nuestro espacio, pero también protejamos nuestro cielo. Lamentablemente aquí en Puerto Rico ya prácticamente se ha perdido todo lo que es, lo que nosotros llamamos el cielo observable. Por ejemplo, nosotros en la área metropolitana apenas podemos ver dos o tres estrellas de las más brillantes, posiblemente los planetas, pero más nada. Tal vez si nos vamos un poquito a otros lugares en el suroeste de la isla, todavía se mantienen cielos bastante oscuros y es posible que es una de las cosas que a veces a la gente le impacta. Pero cuando uno puede observar aún el trazo de la Vía Láctea, pues uno dice, caramba, qué hermoso es eso, qué bueno que lo
7: podamos. Maravilloso.
15: Pero el asunto es que eso también lo estamos perdiendo. Inclusive no entendemos esa parte. Y es tan sencillo como eso, unificar esfuerzos, entender lo que está sucediendo y buscar la forma de proteger esos cielos. Y la tecnología existe, ¿verdad? Simplemente es unos aspectos de ingeniería donde podemos utilizar unas luminarias, una serie de cosas que necesariamente iluminemos nuestro suelo, nuestro espacio. Se economiza energía con eso, logramos conseguir nuevamente nuestros cielos y protegemos también.
7: ¿Y ustedes como organización se lo han planteado al punto de llevarlo, no sé, ante la consideración de algún ente legislativo o regulatorio o algún colegio que trabaje directamente con ese asunto?
4: Sí, pues todos los años se emite una convocatoria y se envía una proclama. La proclama la envía el Senado de Puerto Rico todos los años, y se llama así: Proclama para la concientización sobre, o ahora se dice concienciación, la concienciación sobre la contaminación lumínica. El grupo de la Unión Astronómica Internacional en Puerto Rico pues da acogida, en las redes se pone y demás, pero no va más allá, se hace la proclama, pero la proclama está en competencia, como dijo Norman Padovani ahorita, está en competencia con la, la idea o la percepción errónea de que tratando de hacer que la noche sea tan iluminada como el día, eso va a evitar elementos de criminalidad, y las estadísticas demuestran que pasa lo mismo de día que de noche. Realmente no es ese, la conducta humana hay que trabajarla con la conducta, no con aspectos cosméticos externos. Y entonces se pierde entonces la visión del planeta, el poder ver una sola estrella de una constelación, cuando la estrella, lo que forma la constelación, que le da esa apariencia mitológica que decían, pues ese es el cazador, ese uh-huh. es el león, ese es el arco y la flecha, esos son los gemelos. Pues no poder ver más que dos estrellas para decirle a la gente, esas son las dos cabezas de los dos gemelos, créanlo por fe, que el gesto no se ve porque hay contaminación lumínica. Pues es un poquito triste, ¿verdad? Pero tenemos que llevar ese conocimiento también, y es parte de lo que hacemos.
7: Como el cinturón de Orión, que se ven los tres puntitos y...
4: Exacto.
7: Entonces, entonces...
15: En un cielo oscuro, bastante oscuro, es posible... está el cinturón y está lo que le llaman la espada.
4: La baqueta de la espada.
15: De la espada, uh-huh. que ahí está la nebulosa de Orión. Uh-huh. En cielos bien oscuros es posible observar esa nebulosidad a simple vista. Inclusive lo que es la otra, la galaxia de Andrómeda, a simple vista se pudiera ver en cielos oscuros. Otra cosa también, ¿por qué no aprendemos de otros países que están protegiendo los cielos? Y con eso lo que están desarrollando es algo bien curioso, lo que llaman el turismo astronómico. Lugares donde entonces las personas pueden ir y observar. O sea, que también hay unas posibilidades y unas oportunidades en todo esto. Pero tenemos que unir esos esfuerzos y tratar de conseguir de que se concientice a la población de lo que representa la contaminación lumínica.
7: Muchos estarían pensando que los astrónomos compiten entre sí. Aquí en la información que ustedes me proveen, al revés, ustedes colaboran con sí. otras entidades. Y cierto. Es que aquí se ve mucho el asunto de la competencia. ¿Quién descubre qué en el menos tiempo posible? ¿Y qué organización se adjudica ese descubrimiento? Como descubrimos un cuerpo celeste nunca antes visto, o algún... una roca errante en el espacio de Puerto Rico, y esto lo hizo tal sociedad o tal organización.
15: Pero fíjese, en esta cuestión de lo que son los descubrimientos astronómicos, usted pudiera observar de que siempre hay colaboración, porque se necesita una confirmación. O sea, yo específicamente, yo no puedo decir, descubrí algo. O sea, si yo lo observé y veo que hay algún patrón o hay algo que como que no es... lo que ya se ha observado. Pero entonces yo tengo que buscar una confirmación, y ahí entonces está la colaboración entre colegas o entre organizaciones, correcto. Instituciones, para entonces...
7: Sí, porque ese, el aspecto científico...
15: Para entonces validar que lo claro. que yo estoy observando y lo que yo descubrí es correcto.
7: ¿Sí? Use su imaginación, porque bien como estaba mencionando aquí López, los antiguos vieron figuras en esos puntos en el espacio, y había mencionado el cinturón de Orión, y muchas personas se creen que están a la misma distancia los tres, y que los tres son los mismos soles, y hay unas distancias increíbles entre uno y otro, que en la perspectiva de acá de la Tierra los veamos prácticamente uno al lado de otro y en el mismo tamaño. No se equivoque, eso es por lo interesante de educarse. Y también, como había dicho Einstein, siempre manténgase curioso. Nuevamente hacemos una pausa aquí en Voces Comunitarias y continuaremos hablando con los directivos, prácticamente de los observadores comunitarios del cielo para la astronomía y la educación. 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
7: Y nuestros invitados en el día de hoy, César López Santos, presidente de los Observadores Comunitarios para el Cielo, para la Astronomía y la Educación, y su vicepresidente Norman Padovani Rivera y José Colón Berrío, secretario de la entidad. Antes que nada, y continuar, ¿cómo pueden obtener información las personas que nos están escuchando cuando ustedes tengan actividades, que quieran participar, cómo lo pueden hacer, todo ello? ¿Qué pueden hacer?
4: Bueno, yo entiendo que la manera más fácil es ir a nuestra página en la plataforma de Facebook y buscar OCCAE, O-C-C-A-E, todo en mayúscula, que son las siglas del nombre de la institución, O-C-C-A-E. Y entonces allí pues, nos pueden enviar un mensaje por Messenger. ¿Okay? Y allí nosotros también publicamos cuando vamos a hacer actividades que vamos a invitar al pueblo, son actividades que no tienen ningún costo, pues entonces publicamos un lugar, sitio, fecha. Y entonces ustedes pueden acceder e ir. Por ejemplo, les digo, estén pendientes para noviembre, porque en noviembre nosotros siempre decimos que telescopios están por las tiendas accesibles, que tienen algún tipo de buena reputación en el mercado. Nosotros no favorecemos marcas. No favorecemos a nada, pero le decimos a la gente dónde pueden ir a buscar.
7: Una recomendación.
4: ¿Dónde están? ¿Dónde están? La decisión la toma cada cual. Damos las actividades para que vayan a aprender. Le voy a dar una actividad para que puedan hacer todos los que vivan en Puerto Rico, porque en Estados Unidos no se va a dar. Pero este próximo miércoles se lleva a cabo lo que se llama el sol cenital. El sol cenital se ve en el trópico dos veces al año, en este caso, pero lo vamos a ver el miércoles cerca de las 12 y 20, y entonces eso le llaman un día sin sombra. Quiere decir que el sol está tan perpendicular sobre nuestras cabezas que no podemos vernos la sombra. Así que le llaman un día sin sombra. Hagan este pequeño experimento, consíganse un pequeño tubo vacío. Cortito, no tiene que ser muy grande. Y entonces lo ponen antes de las 12 afuera, donde le dé el sol, y van a ver una sombra. Y entonces van a poder ver cómo esa sombra se va recogiendo, hasta que a las 12 y 20, pues entonces lo que van a poder ver es solamente el anillo del tubo, porque no hay sombra por ninguna parte. Eso es el sol cenital, es un día sin sombra. Eso es una actividad muy bonita, sencilla, económica y de mucho crecimiento. Y créanme que Eratóstenes, hace un montón de años, con eso y otra persona que se fue a Siena y midió el ángulo de la sombra, pudo determinar la circunferencia de la Tierra. Ya eso pues, requiere otros cálculos, ¿verdad? Trigonometría, pero yo lo uso en la escuela con los estudiantes. Y así aprenden la utilidad de los ángulos, la geometría, la trigonometría, y a la misma vez se maravillan de poder calcular.
7: Pero esos son datos empíricos, esos son ciencia aplicada, pero también el uso de la imaginación, y ahí entonces me voy con Colón, artista plástico, en el desarrollo del arte que involucra entonces a los presentes allí, ¿Qué es lo que tú desarrollas con el arte cuando estás en este tipo de actividades?
4: Dígale, José, cómo usted pinta, porque él no sabe todavía.
6: Ok, eso se utilizan pues varios objetos redondos. Se hacen unas manchas encima de una cartulina, en la parte brillosa de la cartulina, porque se le va con las manchas, se van a crear las manchas, disculpen, con pintura en aerosol, en spray. Y entonces ahí se le coloca el objeto encima y lo demás se sigue pintando de color negro. ¿Qué sucede? Cuando yo despego el objeto redondo, va a ser un círculo completamente perfecto. Uh-huh. Cuando lo despego, eso simula un planeta. O puede simular un objeto allá arriba, puede simular una estrella. Y ahí pues sigo añadiéndole otros elementos, pues utilizando pues unas especies de stencil que se hacen a cartulina también y se colocan al spray. Y de esa manera pues el público que está observando, pues aparte de maravillarse con algo tan sencillo, pues le va abriendo su mente y va fomentando cierto interés. No solamente por el arte, también por la astronomía, porque yo puedo utilizar un planeta X que yo sé que se nota por un color y pues yo trato de pintar cosas que se parezca lo más posible a lo que nosotros hemos visto. Uh-huh. Y así la gente pues entonces va creando ese interés.
7: ¿Esos colores son la interpretación que hacen los espectrómetros según la composición de gases que tenga ese planeta? Y por eso es que se ven más allá del planeta rojo, que más es Marte, pero uh-huh. Vamos, hay estrellas y otras lunas y todo eso con otras composiciones químicas.
6: Sí, señor.
7: Que entonces le dan ese color particular. Correcto. Para que ellos entiendan. Pero a la misma vez utilizas la imaginación. Me estabas hablando también de elementos que no necesariamente existen en el espacio.
6: Bueno, hacerlo un poquito más... pues más bonito, por decir otra palabra, ¿verdad? Pues a veces pues puedo pintar un barco, por ejemplo, uh-huh. El Europa, en la misión que explicó el profesor César López, el Europa Clipper, pues ellos utilizaron un arte muy bonito, y el Clipper básicamente es un velero, pues yo puedo utilizar algo parecido, pero lo puedo utilizar pues solamente en el espacio. O puedo utilizar una especie de pues un animal que le guste a la persona, que me lo solicite, pues yo también lo puedo crear también.
7: Qué bien. Y es importante este asunto de la imaginación, porque en un momento hasta Einstein había dicho que la imaginación es más importante que la inteligencia, y todo lo que a ti se te ocurre existe. Porque a nivel cuántico sí existe, porque lo estás creando, lo estás imaginando. El que sea real, ahí ya estamos entonces en asuntos de conspiración. ¿A ustedes les han llamado la atención asuntos de conspiración en sus reuniones? Me explico. El hombre llegó a la luna. Estamos viendo el mismo cielo de hace miles y miles de años. ¿Esto es un holograma o esto es real? ¿Ustedes han roto toda esa teoría? Sí. Asuntos a veces que son ridículos y otros que pudiesen tener alguna lógica.
4: Bueno.
7: O si están ustedes esperanzados en ver extraterrestres. Vamos, temas bastante comunes.
4: Bueno, pues es que... voy. Sí, porque uno dice, ¿cómo lo digo? No quiero ofender a nadie. Pues mire, vamos a ser honestos. Ok, pues nosotros nos basamos mucho en la ciencia. Y tratamos de utilizar la ciencia. Pero entonces algunas personas crean unas ideas... Y esas ideas las hacen suyas, y las hacen suyas tan seriamente que otros se contagian, y entonces se convierte en una convicción. Mire, una convicción, si venimos a ver, es un acto de fe. Si la gente cree en una cosa, no hay explicación científica que usted le pueda dar para que la persona cambie su mentalidad. La gente tiene que querer ver otras opiniones y otros estudios y abrir su mente. Si no, pues entonces eso va a ser para estas personas real. Pues la gente nunca fue a la luna, pero hay 80,000 teorías y hay experimentos que se han hecho que prueban que sí fue a la luna. La Tierra es plana. Mira que ahora hasta le llaman los tejaplanistas. Pues ok, pues entonces todas esas cosas usted las puede estudiar. y buscar, y luego entonces buscar la ciencia y no dejarse convencer.
7: Disculpe, me viene a la mente con eso mismo de que las personas no han pisado la luna, que el hombre no pisó la luna, con el viaje reciente de Artemis, alrededor del planeta, bueno, de la luna. Muchos decían, si la tecnología ya estaba implementada y prácticamente el último viaje fue hace casi 60 años, ¿por qué no aplicaron la misma tecnología?
4: Qué excelente
7: para
4: pregunta.
7: Para volver entonces a realizar lo mismo utilizando...
4: Porque la astronomía ha dado unos avances increíbles. Y uno de ellos está basado precisamente en las fuerzas gravitacionales. Algo que pasó en el regreso de la nave en esta ocasión, que no había pasado en las otras naves, es que ellos no forzaron el regreso a la Tierra. De hecho, el nombre que le dan a esto fue en un regreso en caída libre, porque ellos dejaron que la pequeña gravedad de la Luna alineara la nave en dirección a la Tierra, ahorrándose una millonada en combustible. ¿Okay? Así que la astronomía y las leyes de la física permiten hacer estos cómputos con el progreso que tenemos ahora tecnológico, que nos permite entonces extrapolar a unos niveles mucho más amplios. Y ahí fue que nos funcionó. Y entonces, igualmente, cuando el Apolo 13 tuvo problemas, el famoso Houston, la nave en dirección a la Tierra, ahorrándose una millonada en combustible. ¿Okay? Así que la astronomía y las leyes de la física permiten hacer estos cómputos con el progreso que tenemos ahora tecnológico, que nos permite entonces extrapolar a unos niveles mucho más amplios. Y ahí fue que nos...

0: de que al no alunizar y recoger las piedras, no calcularon bien el regreso que viene con los impulsores, los thrusters, como le dicen en inglés. Entonces venían a una velocidad muy rápida, pero eso no pasó ahora, porque ahora tuvieron la precaución de usar la naturaleza de la gravedad. ¿Okay? Así que la ciencia ha ido progresando. Hay que admitir que esta gente eran bien valientes porque se atrevían a hacer cosas pensando que tenían toda la información, pero siempre nos va a hacer falta más información.
1: Claro, por eso es que se sigue investigando.
2: Tal vez un ejemplo que yo a veces lo utilizo mucho en el sentido este de que ¿por qué si la tecnología estaba allá en la década del 60 y ahora se hace tan difícil? Es exactamente lo mismo. En la década del 60, un vehículo tenía un carro, tenía sus componentes, y en el 2026, para tú construir un vehículo, tú necesitas mil cosas que para poder cumplir con unos criterios y unas seguridades. Antes, y pasó dentro del programa Apolo y el que estuvo antes, Mariner y todas esas cosas, explotaron mil cosas, porque tal vez el concepto era llegar a la luna, pero no existían esos conceptos bien estrictos de seguridad. Así que el vehículo que yo construyo en el 1960 no tiene la misma seguridad que tiene ahora. Y yo lo pudiera construir ahora.
1: Pero tendrías unas bases como quieras, independientemente.
2: Bueno, por eso, pero de ahí es que se construyen y llegamos a los vehículos de ahora. Uh-huh. Con mucha tecnología, pero esa tecnología también hay que probarla más todavía. Porque son cosas que, sí, todo en el mundo falla, nada es perfecto. Pero cuando yo le introduzco más tecnología a algo, tengo que probar más también. ¿Ve? Y así por el estilo hay muchas cosas que, porque se dice, pues mira, antes fue fácil y ahora tan difícil. Pues sí, ahora tenemos que también cumplir con un montón de criterios adicionales que no existían en aquel momento.
1: ¿Ve? ¿Hay alguna preocupación en particular que les hayan hecho llegar a ustedes y ustedes han estado analizándolo, compartiéndolo, buscando? Porque bueno, siempre viene alguna pregunta en particular de grupos que han llegado donde ustedes que han dicho, interesante el planteamiento, falta información, o sea, esa curiosidad que los mantiene aún todavía como el verbo, activos, ¿ha ocurrido con esa dinámica?
0: No exactamente en esa área, pero sí la necesidad del servicio que nosotros damos se ha convertido en algo que la gente busca mucho. Ahorita usted mencionó que hacíamos colaboraciones y hay organizaciones que están tratando de llevar el conocimiento a las generaciones que se están levantando y entonces no tienen el servicio disponible y nos dicen, ustedes nos pueden ayudar. Ahora mismo tenemos nosotros hemos hecho mucho trabajo con los diferentes niveles de los grupos de Boy Scouts y Girl Scouts en Puerto Rico y ellos siempre nos están llamando. Mira, queremos hacerlo de día. Mira, queremos hacerlo de noche. Mira, vamos a estar en tal sitio. Y entonces la preocupación es cómo yo le puedo llevar el conocimiento. Los Boy Scouts y las Girl Scouts le dan un parcho cuando ellos cumplen con unos criterios de un curso que tiene un currículo y todo. Uh-huh. Y nosotros les damos ese curso. Pues la idea es que nosotros podemos proveer el servicio y la gente necesita el servicio y no tienen disponibilidad todo el tiempo de los recursos. ¿Hace falta más recursos? Pues hace falta más gente que estudie estas áreas. Recientemente estuvimos en una participación con organizaciones como el Ecoexploratorio, el Consorcio de NASA, y vamos a hacer todo esto porque nos llaman, porque nos dicen, necesitamos que nos deje una charla para poderlo incluir, para que la gente se beneficie, porque no puede ser el programa que tenemos nada más, necesitamos este. Entonces nos piden que le hagamos esas presentaciones y así es como nosotros colaboramos con todas estas
1: personas. Busque información en páginas electrónicas de la OCCAE, que es las siglas, obviamente, de Observadores Comunitarios del Cielo para la Astronomía y la Educación. Actividades, ya que nos resta 1:30 para concluir este espacio, y no va a ser la última vez que ustedes nos visiten y estemos aquí dialogando, porque esto es bien amplio, bien interesante. Actividades inmediatas que ustedes tengan, la fecha, y qué se espera en lo que resta de este año, prácticamente como actividad.

0: actividades significativas en qué es lo que se va a ver en el cielo.
1: Sí, pues mire, hay unas actividades que nosotros siempre participamos. Muchas de ellas están se registran en la NASA. La próxima que tenemos es el 20 de junio, pues vamos a estar notificando dónde lo vamos a hacer. Vamos a saber, esperemos que el tiempo nos favorezca, ¿verdad? Porque siempre puede pasar cualquier cosa. Para vean la página de OCAE, porque el 20 de junio se empieza el preámbulo de que se conoce como On the Moon Again. Entonces vamos a hacer observación de la Luna. Esto se repite con la noche de observación internacional de la Luna que ocurre en octubre. Así que el preámbulo se hace el 20 de junio, así que pendientes para que nos acompañen. Tenemos otras actividades que son para escuelas en particulares, pero ya esas son actividades para comunidades privadas, ¿verdad? Pero siempre que vayamos a hacer actividades para el público, búsquenos en la página de OCAE, que ahí lo vamos a publicar.
0: Como siempre digo, a mí no me gusta utilizar el término muy cliché que se usa en la radio. El tiempo me traiciona, el tiempo no traiciona nada, el tiempo es el tiempo. Y consumimos el tiempo destinado, por lo menos para el programa del día de hoy, asunto que me ha llenado de mucho orgullo. Me interesa mucho este tema. Muchas gracias a José Colón, que fue el enlace para dar con ustedes.
1: Gracias.
0: Y bienvenidos. Y vuelvo y le digo, no va a ser la última vez. Toda actividad que ustedes tengan, nos las pueden facilitar, o de igual estaré pendiente para darle promoción. Entrevistas posteriores también serán muy pronto que se estarán dando, porque hay mucho que hablar sobre ello. Y si usted tiene alguna duda de lo que se ha planteado en el día de hoy, le interesa participar en actividades, conocer de los estudios, análisis y observaciones que ha hecho Observadores Comunitarios del Cielo para la Astronomía y la Educación, busque información bajo las siglas OCCAE. Le damos las gracias aquí a nuestros invitados, a ustedes por la sintonía, al compañero Héctor Rodríguez en la dirección técnica, y será hasta una próxima ocasión en donde estemos como ustedes aquí en Voces Comunitarias, originando en la emisora del pueblo de Puerto Rico, WIPR Radio.
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Dimos comienzo el programa con la pieza titulada Burnland. Esta es una versión que grabó la banda de Mambo Legends Orchestra en el disco Ten Cuidado. Es un clásico escrito por el gran músico de piano y tecladista Joe Zawinul, The Former Musician of the Tito Puente Orchestra. El arreglo corresponde a Ricky González. Destacándose en los solos, John Walsh, trompeta, Bobby Percelli, alto saxo, y el gran Sam Bertis en trombón. En secuencia escuchamos la pieza titulada New Flamenco Sound, que es una composición del gran pianista español Chano Domínguez. Domínguez grabó esta pieza en ese con igual título en el disco titulado por él New Flamenco Sound. Carlos Lencero es el compositor. Todos los arreglos por el pianista Chano Domínguez. Una cosa única, tan jazzista como flamenco, ninguna de las dos cosas, se dice de Chano Domínguez. Es lo que le expresa cuando toca el piano. Escúchame todos los fines de semana, viernes por la noche y domingo por la tarde, a través de Alegro 91.3 FM. Frases famosas. Una vez que pude tocar lo que oí dentro de mí, fue cuando nací. Lo dijo Charlie Parker. A continuación les presento Chao de Nubén. Es un estreno del programa. Corresponde a la vocalista Bruna Black y John Finburi. El disco se titula Rebalacao. Es una composición de Finburi, John Finburi, destacándose en la parte vocal, Bruna Black, Víctor Concalves en piano, Chico Piñeiro en guitarra, John Patitucci bajo, Duduca da Fonseca en batería. Primer estreno de este programa en esta noche. A continuación les presento Rumba, una pieza que aparece bajo la firma del gran bajista Jan Benítez. El disco Purpose lo grabó en el 2011. Benítez, uno de los más respetados bajistas de jazz, radicado en Nueva York, puertorriqueño. Manuel Valera, piano. Tom Warner, guitarra. Will Benson en alto saxofón. Francis Benítez en batería. Special guest congas. El gran percusionista de ascendencia cubana, Pedrito Martínez. Escuchemos.

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0: 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Escuchemos

Escuchamos el estreno de la semana del gran pianista, el maestro Carl Hernández. No Words Needed se titula el disco y es la pieza que escucharon al comienzo de este segmento. La banda Alma Libre, New York Band, No Words Needed se titula el disco, es la más reciente producción discográfica estreno del gran pianista Carl Hernández, uno de los más respetados pianistas de Nueva York. También es el director musical de Spanish Harlem Orchestra. Pero esta banda es la banda que él usa para tocar jazz, The New York Band. Está integrada por Carl Hernández piano, Bobby Franceschini, saxofón y flauta, Robbie Amin en batería, Samuel Torres congas. Invitados especiales, Aaron Norris en trompeta, Andrea Bradford en flauta. La segunda pieza que escucharon al comienzo del segmento, Wayne's Wonder, que está bajo la firma del maestro Carl Hernández. Y esta pieza se la dedicó el pianista Carl Hernández al gran saxofonista recientemente fallecido, Wayne Shorter, una leyenda del jazz, quien falleció, repito, recientemente. Y él, pues claro, le dedicó la pieza titulada Wayne Wonders. Escúchame todos los fines de semana, viernes por la noche y domingos por la tarde, a través de Alegro 91.3 FM. Frases famosas. El ser humano recibe el placer de la música, no la discusión sobre lo que es. Lo dijo el gran saxofonista Ornette Coleman. Plato del día, mamapacha. Garbanzos con berenjenas al curry con coco. Arroz jazmín con crocante de zanahorias y aguacate. A continuación les presento The Brave One, de este mismo disco que estoy estrenando para ustedes. Gracias a Carl Hernández y a Y La Raza, que siempre me traen la música nueva del maestro Carl Hernández. Dos piezas en secuencia, de Brave One y Rise Above, aparecen en ese disco titulado No Words Needed. The New York Band, Carl Hernández, John Benítez, Robbie Amin, Bobby Franceschini, Samuel Torres. Y en secuencia, Jazz Pal Mambo, que aparece en ese mismo disco. Hernández es el compositor de casi todas las piezas en esta nueva grabación, así como los arreglos musicales corresponden al pianista Carl Hernández. El disco presenta el estilo muy particular del pianista and the New York Band. Escuchemos.

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Escuchamos en la sesión de dos versiones distintas para una misma pieza o composición, Tú mi delirio, un clásico del gran compositor César Portillo de la Luz. La primera versión, muy interesante, la grabó Chucho Valdés en un disco titulado Cancionero Cubano. Valdés líder piano, concertante de piezas cubanas clásicas con su propio estilo en ese disco, el maestro Valdés. La segunda versión de este clásico de César Portillo de la Luz, Tú mi delirio, corresponde a la cantante chilena Claudia Acuña en el disco titulado Luna 2004. Una diferencia de un año aproximadamente en las dos versiones. Claudia Acuña, líder vocal, arreglo, Jason Lindner en piano, John Benítez en bajo acústico, Luisito Quintero, percusión, Plato del Día Mamapacha, Tostones de Pana, rellenos de ropa vieja vegana, acompañado de congrí de quinoa. A continuación, quiero recordarles a todos que los fines de semana es para escuchar el programa Mr. Latin Jazz Show, viernes por la noche y domingos por la tarde a través de Alegro 91.3 FM. Frase famosa: desarrollé mi propia música inspirándome continuamente en los grandes músicos. Eso lo dijo el gran pianista Chick Corea. A continuación les presento The Long Way, que es una pieza que aparece de Long Way Back. Aparece en el disco del gran maestro de los Steel Pants, Andy Narell, The Passage Music for Orchestra. El disco es muy interesante y diferente. Narell, uno de que fue el que implementó ese instrumento en el jazz, los Steel Pants, los drones de acero. Tiene como invitados a Michael Brecker y Paquito de Rivera, y también está en el disco Hugh Masekela, como invitados especiales. En secuencia vamos a escuchar Adam's Apple, que la grabó el gran trombonista de jazz de Nueva York, Conrad Herwitt. El disco titulado The Latin Side of Wayne Shorter, with special guests Eddie Palmieri y Brian Lynch. Composición de Wayne Shorter, Herwitt, líder trombón, un homenaje que le hizo el trombonista al maestro Wayne Shorter, pero con sus arreglos. Escuchemos.

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que escuchamos en la recta final del programa Sunflowers, que aparece en el disco del trombonista de Nueva York, Doug Beavers, El Arte del Arreglo. Lo grabó en el año 2017. Beavers es el compositor, arreglo, trombón, líder, Sakai Curtis, piano solo. El maestro Luisito Quintero, timbales solo. Jorge Delgado, conga solo. Estamos hablando de los más respetados músicos de Nueva York en el disco. Esta versión que les voy a presentar a continuación es muy diferente. Es el clásico de Rodríguez Fife, Bilongo. La grabó el maestro Bebo Valdés y Javier Colina en un disco que hicieron en vivo en Nueva York, Life at the Village Gate. Valdés líder, piano solo, Javier Colina bajo solo. Plato del día, mamapacha. Arroz jazmín chino con pepper, setas y sopa de vegetales. Frases famosas. El jazz es el tipo de música que puedes absorber tantas cosas y seguir siendo jazz. Sonny Rollins dijo esa frase, gran saxofonista leyenda. Las piezas que aparecen finales en este programa, Coast to Coast, de Eddie Palmieri, la grabó en el disco Sabiduría 2017. Palmieri es el compositor, líder, piano solo. Ronnie Cuban, invitado en barítono saxo. Obed Calvaire en batería. Little Gianni Rivero congas, Duque Curtis en bajo, Anthony Carrillo bongó y Luisito Quintero timbal. La pieza final se titula Mambo Infierno, son dos piezas, y también Feeding the Chickens, que aparece en un disco del gran maestro, percusionista, baterista, timbalero, profesor de música en Nueva York, Bobby Sanabria. Las composiciones corresponden Mambo Infierno, Alberto Vera, Giraldo Piloto y Zené Hernández son los compositores de Feeding the Chickens. Bobby Sanabria, líder, batería, percusión, Sayid, Charik, Hassan en piano, solo, Josh Holcomb en trombón solo. 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

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Hola, qué alegría tenerte aquí una vez más. Soy yo, Enrique Rivera, y hoy, como todos los fines de semana que decides acompañarme, quiero darte las gracias de corazón, porque de todos los lugares donde pudiste estar, de todas las emisoras que pudiste escuchar, decidiste darnos la oportunidad y elegiste mi programa, nuestra emisora Alegro 91.3 y nuestro programa Antes que salga la luna. Y eso para mí no es poca cosa. Te prometo lo de siempre, porque lo cumplo. 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
1: 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Decidí ver cada problema como la oportunidad de encontrar una solución. Cada desierto como la oportunidad de encontrar un oasis. Cada noche como un misterio por resolver y cada día como una nueva oportunidad de ser feliz. Aquel día descubrí que mi único rival no era otro que mis propias debilidades y que en ellas está la mejor forma de superarnos. Dejé de temer perder y empecé a temer no ganar. Descubrí que no era yo el mejor y que quizás nunca lo fui. Dejó de importarme quién ganara o perdiera. Ahora me importa simplemente saberme mejor que ayer. Aprendí que lo difícil no es llegar a la cima, sino jamás dejar de subir, y que el mejor triunfo que puedo tener es el derecho de llamar a alguien amigo. Descubrí que el amor es más que un simple estado de enamoramiento. El amor es una filosofía de vida. Aquel día dejé de ser el reflejo de mis escasos triunfos pasados y empecé a hacer mi propia luz en este presente, porque de nada sirve ser luz si no vas a iluminar el camino de los demás. Aquel día decidí cambiar tantas cosas. Aprendí que los sueños son simplemente para hacerse realidad. Desde entonces ya no duermo para descansar. Ahora simplemente duermo para soñar. Y de todos esos sueños, hay uno que casi nunca cambia, el de quedarnos una noche junto a quien queremos, sin prisa, sin reloj, sin nada más que decir. ¿Y si te quedas qué? Es una de esas canciones de Santiago Cruz, que escribió hace años y que se volvió un clásico del bolero pop en español. Esa pregunta que se repite casi como una invitación a quedarse una noche más, a dejar atrás las dudas, a ser testigo de una mañana juntos. En el 2025, Santiago Cruz decidió regresar a esa canción, pero esta vez acompañado de Monsieur Periné, dentro de su álbum 15 de Caminos. El resultado es la misma pregunta de siempre, pero con una voz nueva respondiéndola. Antes que salga la luna, te invita a escuchar ¿Y si te quedas? ¿Qué? En su versión del 2025.

lo que decía en tus manos. Es algo que recientemente escribí y se lo digo a alguien muy especial para mí. Mi querida hermana Ileana. Hay silencios que no son vacíos, sino llenos de todo lo que no necesita sonido. Así era el tuyo, un silencio que hablaba más que muchas voces juntas. Tus manos eran como pájaros que nunca se cansaban de volar. Se abrían, se cerraban, dibujaban en el aire las cosas que otros necesitan gritar. Y tus ojos eran la traducción exacta de tu corazón, porque en ellos no cabía la mentira. Solo esa luz que se te escapaba antes que las manos alcanzaran a decir nada. Me enseñaste que el amor también tiene gramática propia, que se conjuga con los dedos y se puntúa con una ceja. Con una sonrisa que llegaba antes que cualquier palabra, o como esas primeras gotas de lluvia que anuncian la tormenta buena, la que uno espera, porque tú sonreías así, primero y para todos, como el sol que sale sin que nadie se lo pida, sin escoger a quién calienta, y en esa sonrisa cabíamos todos, pero sobre todo cabían ellos, papá y mamá, a quienes mirabas como quien vigila una llama para que nunca se apague, siempre pendiente, siempre cuidando a que nadie te lo pidiera. Aprendí a hablar contigo sin voz y sin darme cuenta, aprendí a hablar así con el mundo entero, a leer lo que la gente no dice, a escuchar con los ojos y a entender que las manos también abrazan a la distancia. Eso me lo diste tú. Ese idioma es tuyo y ahora es mío y lo voy a hablar toda la vida en tu nombre. Ahora busco tus manos en el aire y no las encuentro y es como buscar palabras en un idioma que de pronto se quedó sin quien lo hable conmigo. Pero sé que no es cierto del todo porque cada vez que mira a alguien a los ojos para decirle algo que no cabe en palabras, ahí vas a estar tú moviendo mis manos como quien enseña a caminar. No te voy a decir adiós con la boca porque tú nunca me enseñaste esa palabra. Te la voy a decir como me enseñaste, con las manos abiertas, dejándote ir despacio como quien suelta algo que nunca del todo se suelta, como un abrazo eterno. Te voy a extrañar en cada silencio, que ya no es el mismo porque el tuyo tenía tu nombre. Y ahora es solo silencio.

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¿No te has dado cuenta que hay canciones que se han cantado tantas veces, en tantos idiomas, que ya son de todos? Esta es quizás la más grande de todas ellas. Nació en Francia en 1967 como Comme d'habitude de Claude Francoise, pero poco después Polanka le escribió una letra distinta en inglés y se la regaló a Frank Sinatra, a quien la convirtió en My Way, a mi manera, el himno definitivo de quien mira su vida hacia atrás sin arrepentirse de nada. Hoy la escuchamos en español en la voz de Marta Bolaño junto a La Trova, la agrupación de Las Palmas de Gran Canaria, que lleva más de 3 lustros llevando la música en vivo por los escenarios de Islas Canarias. Esta versión de A Mi Manera fue grabada en vivo en el Teatro Winiwada dentro de su álbum 10 Motivos y le añade un aire de salsa a este clásico que todos de alguna manera la llevamos por dentro. En Antes que salga la luna, disfruta a Marta Bolaños y La Trova con A Mi Manera.

0: 2005, un ingeniero de sonido llamado Mark Johnson caminaba por las calles de Santa Mónica, California, cuando escuchó a un músico callejero llamado Roger Ridley cantando Stand By Me con tanta alma que Mark le preguntó con una voz como la tuya, ¿por qué cantas en la calle? Roger le respondió, estoy en el negocio de la alegría, hombre, salgo a estar con la gente. Esa respuesta le cambió la vida a Mark. Viajó por el mundo con un estudio de grabación portátil y fue añadiendo uno por uno a músicos callejeros de distintos países que nunca se conocieron entre sí, todos cantando esa misma canción. Así nació Playing for Change. Y ese primer video de Stand By Me, publicado en el 2008, hoy tiene cientos de millones de reproducciones. Pero Playing for Change no se quedó solo en la música. En el 2007 crearon la Playing for Change Foundation, una fundación sin fines de lucro que construye escuelas de música gratuitas para niños en comunidades de bajos recursos alrededor del mundo. Hoy tienen programas en más de una docena de países: Sudáfrica, Nepal, Mali, Marruecos, México, Argentina y más, donde cientos de jóvenes reciben clases de instrumento, canto, danza y teoría musical completamente gratis. Su filosofía es simple: la música no resuelve la pobreza por sí sola, pero abre puertas, construye comunidad y les da a los niños un lugar seguro para soñar. Escuchemos esta canción que lo empezó todo, con músicos de medio mundo cantando sin haberse conocido nunca la misma melodía. Stand By Me.
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0: Esa fue Stand By Me de Playing for Change, la prueba de que la música de verdad no conoce fronteras. Búscame en Facebook en Antes que salga la luna, en Alegro 91.3, y a mis amigos del Tapón les recomiendo escucharnos también en WIPR.PR en Antes que salga la luna.com. ¿Listo para más? Ahora te traigo un reencuentro que solo la música hace posible. Me refiero a Pablo Milanés, el gran maestro de la nueva trova cubana, quien escribió Si ella me faltara alguna vez para su álbum Días de Gloria, una canción sobre esa mujer sin la cual nada tendría sentido, ni el amanecer ni la ciudad entera. En el 2019, su hija Aide Milanés, también cantante, preparó una edición especial de su álbum Amor, dedicado por completo a la obra de su padre. Y en esta edición sucedió algo que emocionó a toda una generación. Pablo se sumó a la voz de Aide y padre e hija cantaron juntos esta canción. Pablo Milanés partió en noviembre del 2022, así que escuchar hoy esta grabación es escuchar literalmente una despedida convertida en herencia. La voz del padre viviendo para siempre dentro de la voz de la hija. Con ustedes, Aide Milanés, a dúo con Pablo Milanés, con
1: Si ella me faltara alguna vez.
0: Que lo disfrutes.

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Y ya que hablamos de canciones que se quedan en familia, quedémonos un rato más con la música, pero esta vez con un bolero muy puertorriqueño. Si te contara, es un bolero escrito por Félix Reina, popularizado en el 1959 por el gran Ismael Rivera. Y en el 2025, otra voz puertorriqueña ganadora del Latin Grammy decidió rendirle homenaje. Y me refiero a Ailé. La canción forma parte de Como las canto yo, el álbum de Ailé dedicado a sus boleros favoritos. Ese género que, según ella misma ha contado, la enamoró desde adolescente, cuando su padre se los presentaba en casa. Ella misma lo describe así. Es una melodía hermosa que fluye con calma y con una tristeza contenida. Con ustedes, Ailé, con Si te contara.

Al final del día, nos damos cuenta de que en cualquier relación lo más importante es la amistad. Sin ella, difícilmente podríamos sostener nuestras relaciones de pareja, de trabajo o simplemente en nuestro día a día. Hay días en que nos sentimos mejor que otros, pero siempre aparece un buen amigo y nos levanta el ánimo. Y para levantarte el ánimo, a veces basta con caminar, aunque sea por un momento, con la mente, a veces solo por estar. A veces invitación para irnos a cualquier lugar del mundo. Por eso valora a los amigos, valora esa amistad que tienen y disfrútala al máximo. Sous-le-Ciel de París, bajo el cielo de París, nació en el 1951 como tema principal de una película francesa del mismo nombre. La cantó primero Juliette Gréco, pero fue Edith Piaf quien la convirtió en un clásico eterno, cantándole a una ciudad donde el río Sena sonríe y donde la felicidad y la miseria caminan, sin saberlo, una junto a la otra. Hoy la escuchamos en la voz de Pomplamoose, junto al armonicista Ross Garren, dentro del mismo EP francés donde grabaron también Les Journois, la misma receta, el espíritu de París vestido con la frescura de hoy. En Antes que salga la luna, con ustedes, Pomplamoose junto a Ross Garren. Que la disfruten.

Qué bien se pasa la tarde en buena compañía, ¿verdad? Con buena música, aunque uno esté en el tapón o cansado después del día de trabajo, a veces puedo desaparecer y no hace falta hacerlo físicamente. Cuando lo hago mentalmente me siento en otro lugar, como ahora que puedo viajar a través de la música. Y de esos viajes musicales hay uno que nació de una petición muy especial. Hay Amores es una canción escrita por Shakira junto al compositor brasileño Antonio Pinto para la película de 2007, El amor en los tiempos del cólera. Es una de esas piezas que Shakira apenas cantó en vivo, solo un par de veces en toda su carrera, lo cual la hace todavía más especial. La versión que hoy te traigo es de la banda Ninas y ellos mismos cuentan la historia detrás de esta grabación. Hay Amor llegó a nuestro repertorio cuando unos clientes que ya eran amigos nos la pidieron para su boda. Desde entonces forma parte de Ninas y nunca puede faltar en nuestro repertorio. Su magia y su misterio nos atraparon desde el primer momento. Así que esta noche, esta canción que empezó como el pedido especial de una pareja enamorada, se convierte en nuestro regalo para ti. Escuchemos a Ninas cantando Hay Amores.

veces todo empieza con una mirada. Antes de la mirada, la palabra. De eso se trata tu miradita. Una canción original de Tostado Club, grabada en una sesión en vivo que respira intimidad. Así es el tema. Así que espero que lo puedas disfrutar tanto como yo. Escuchemos

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¿No te has dado cuenta que hay canciones que se han cantado tantas veces en tantos idiomas que ya son de todos? Esta es quizás la más grande de todas ellas. Nació en Francia en 1967 como Comum d'Habitude de Claude Francois, pero poco después Polanka le escribió una letra distinta en inglés y se la regaló a Frank Sinatra, a quien la convirtió en My Way, a mi manera, el himno definitivo de quien mira su vida hacia atrás sin arrepentirse de nada. Hoy la escuchamos en español en la voz de Marta Bolaño junto a La Trova, la agrupación

de las Palmas de Gran Canaria, que lleva más de 3 lustros llevando la música en vivo por los escenarios de Islas Canarias. Esta versión de A Mi Manera fue grabada en vivo en el Teatro Winiwada dentro de su álbum 10 Motivos y le añade un aire de salsa a este clásico que todos de alguna manera la llevamos por dentro. En Antes que salga la luna, disfruta a Marta Bolaños y La Trova con A Mi Manera.

0: En el 2005, un ingeniero de sonido llamado Mark Johnson caminaba por las calles de Santa Mónica, California, cuando escuchó a un músico callejero llamado Roger Ridley cantando Stand By Me con tanta alma que Mark le preguntó con una voz como la tuya, ¿por qué cantas en la calle? Roger le respondió, estoy en el negocio de la alegría, hombre, salgo a estar con la gente. Esa respuesta le cambió la vida a Mark. Viajó por el mundo con un estudio de grabación portátil y fue añadiendo uno por uno a músicos callejeros de distintos países que nunca se conocieron entre sí, todos cantando esa misma canción. Así nació Playing for Change. Y ese primer video de Stand By Me, publicado en el 2008, hoy tiene cientos de millones de reproducciones. Pero Playing for Change no se quedó solo en la música. En el 2007 crearon la Playing for Change Foundation, una fundación sin fines de lucro que construye escuelas de música gratuitas para niños en comunidades de bajos recursos alrededor del mundo. Hoy tienen programas en más de una docena de países: Sudáfrica, Nepal, Mali, Marruecos, México, Argentina y más, donde cientos de jóvenes reciben clases de instrumento, canto, danza y teoría musical completamente gratis. Su filosofía es simple. La música no resuelve la pobreza por sí sola, pero abre puertas, construye comunidad y les da a los niños un lugar seguro para soñar. Escuchemos esta canción que lo empezó todo, con músicos de medio mundo cantando sin haberse conocido nunca la misma melodía. Stand By Me.
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0: Esa fue Stand By Me de Playing for Change, la prueba de que la música de verdad no conoce fronteras. Búscame en Facebook en Antes que salga la luna, en Alegro 91.3, y a mis amigos del tapón les recomiendo escucharnos también en WIPR.PR, en Antes que salga la luna.com. ¿Listo para más? Ahora te traigo un reencuentro que solo la música hace posible. Me refiero a Pablo Milanés, el gran maestro de la nueva trova cubana, quien escribió Si ella me faltara alguna vez para su álbum Días de Gloria, una canción sobre esa mujer sin la cual nada tendría sentido, ni el amanecer ni la ciudad entera. En el 2019, su hija Aide Milanés, también cantante, preparó una edición especial de su álbum Amor, dedicado por completo a la obra de su padre. Y en esta edición sucedió algo que emocionó a toda una generación. Pablo se sumó a la voz de Aide y padre e hija cantaron juntos esta canción. Pablo Milanés partió en noviembre del 2022, así que escuchar hoy esta grabación es escuchar literalmente una despedida convertida en herencia. La voz del padre viviendo para siempre dentro de la voz de la hija. Con ustedes, Aide Milanés, a dúo con Pablo Milanés.
1: Si ella me faltara alguna vez.
0: Que lo disfrutes. Nadie.

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Antes que salga la luna, te presenta las distintas maneras en que la gente se está divirtiendo. Ahora mismo, en cualquier parte del mundo. Música étnica, lounge, un toque de jazz, música clásica y contemporánea. En fin, una fiesta para tus oídos. Por la cadena de la música Gourmet, Alegro 91.3. Y para que tengas una muestra de esa alegría y esa energía, ponte cómodo, vamos, tranquilízate, relájate y disfruta. Te acompaña tu amigo Joel Enrique, que suena esa rumba. Estrellitas y Duendes nació en el 1990 dentro de la bachata rosa, el álbum que catapultó a Juan Luis Guerra y 440 a la fama mundial. 35 años después, en noviembre del 2025, el propio Juan Luis Guerra decidió regresar a ese clásico, pero esta vez acompañado de un viejo admirador, Sting. El resultado es un dueto donde dos generaciones y dos idiomas de la música se encuentran sin perder ni un gramo de la ternura de la canción original. Un reencuentro 35 años después con la misma canción. Escuchemos a Juan Luis Guerra y Sting en Estrellitas y Duendes.

Somos y venimos de la inspiración. Somos musas y creamos musas. Si nacimos, es con un propósito, el de enseñar, el de demostrar que somos capaces de idear, de inspirar, de brillar en cualquier lugar. Somos estrellas fugaces y ahora boreales. Y auroras boreales. Y de camino, escuchas a Alegro antes que salga la luna. Un programa hecho exclusivamente para ti y para tu gente. Los que quieres y esos con los que compartes todo. Ahora le dedico la canción a alguien muy especial. Solo por tu amor. Sé que me estás escuchando. Ahora guarda silencio y disfruta del tema de Manuel Franjo. En Antes que salga la luna.

En 2021, dos hermanos franceses, Isaac y Nora, de apenas 13 y 10 años, grabaron en su casa una versión de Hasta la Raíz, el clásico de la mexicana Natalia Lafourcade. El video se volvió viral en cuestión de días. Millones de reproducciones, portadas de periódicos, programas de televisión de medio mundo, hablando de esos dos niños franceses que cantaban en un español casi perfecto. Pero la historia no terminó ahí. Dos años después, en julio del 2023, durante el festival Noches del Botánico en Madrid, Isaac y Nora subieron al escenario junto a la propia Natalia Lafourcade. Ya no eran los mismos niños de la grabación casera. Habían crecido, seguían cantando esa misma canción y esta vez se la cantaron a la mujer que la escribió. Al final, Lafourcade los abrazó y les dijo algo que quedó grabado para siempre. Gracias por cantar mi canción, que ya no es mi canción, ya es de ustedes. Así de simple y así de grande. Con ustedes, Isaac y Nora, junto a Natalia Lafourcade.

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Les presento Drink de la BB Sun, una canción que te garantizo hará de tu travesía algo maravilloso. 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

0: Todos, desde muy pequeños, nos preguntamos, ¿qué quiero ser cuando sea grande? Niños, adolescentes y jóvenes siempre tienen al menos una pequeña idea de cómo quieren llevar su vida, de qué quieren hacer. Desde muy temprano mostramos atracción hacia lo que nos gusta o hacia lo que nos gustaría ser. Siempre se escucha esa pregunta, ¿qué quieres ser cuando seas grande? Unos responden médico, veterinario, astronauta, profesor. Otros se inclinan por ser actores, cantantes, deportistas o policías. Lo cierto es que lo dicen con ese brillo particular en los ojos porque es lo que de verdad les atrae. Siempre tenemos sueños. No abandones los tuyos, que tarde o temprano los podremos alcanzar. Il Volo, el trío italiano que ha llevado el pop lírico a escenarios masivos por más de 15 años, regresa esta noche, pero esta vez acompañado de una voz mexicana muy querida, Carlos Rivera. Cuerpo sin alma, esta reinterpretación de un clásico italiano de Ricardo Cocciante, producida por el colombiano Julio Reyes Copelo, ganador de varios premios Grammy. Pero más allá de la producción, esta canción tiene un peso especial. Carlos Rivera la dedica a la memoria de su padre, cantándole literalmente desde la ausencia. El resultado, junto a la potencia operística del Bolo, con el dramatismo latino de Rivera, teniendo un puente entre Italia y México, entre dos formas distintas de sentir la música con la misma intensidad. Deja pendiente el coro, que a mí me parece increíble. Con ustedes, Il Bolo, junto a Carlos Rivera, con Cuerpo sin alma.
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0: te resultó.
1: Así nació Agua de Florero, para oír tu voz. Su composición original fue grabada en la misma plazoleta

0: Bueno, amigos, hasta aquí llegó este programa que ya empieza a dejar mucho de qué hablar. Si te gustó, compártelo con tus amigos y déjales saber que pueden escucharnos en Alegro 91.3 todos los fines de semana, sábados y domingos, desde las 6 de la tarde. Un programa creado solo para oídos exigentes y llenos de sensibilidad musical. También nos puedes encontrar en antesquesalguelaluna.com y buscar nuestro podcast. Espero que lo hayan disfrutado. Nos escuchamos la próxima semana. Pero antes de despedirnos, les dejo con una pieza que cada vez que la escucho me hace cosquillas. Agradezco todas sus muestras de apoyo a todos los que entran en nuestras páginas, nos dejan sus comentarios, sus likes. Y aprovecho para dar gracias a nuestro equipo técnico y nuestro grupo de productores por su esmerado esfuerzo en hacer de este proyecto uno de mucha energía positiva. La Danza de las Libélulas nació hace años, el primer álbum como solista del cantautor chileno Manuel García, y se volvió una de esas canciones que sus seguidores llevan siempre consigo. En el 2020, para celebrar sus 50 años de vida, Manuel decidió regresar a esa canción, pero esta vez junto a su amiga Mon Laferte, admiradora confesa de su trabajo desde hacían años y que ya había cantado con él en un par de ocasiones en Chile y en México. De entre todas las canciones que pudo haber elegido, esta terminó siendo, según ella misma, su favorita. El resultado es un dueto de dos voces increíbles. Las voces más queridas de Chile se encuentran para hablarnos de un jardín, de una damisela y de esas libélulas que cruzan el cielo de los sentimientos. Con ustedes, Manuel García y Mon Laferte, con La Danza de las Libélulas. Y ahora nos despedimos, dándote primero las gracias por estar. Recuerda buscarnos en Facebook y darle like en Antes que salga la luna y en Alegro 91.3 FM. Soy Joel Enrique. La música no tiene fronteras, tiene hogares. Y esta, cada tarde y cada fin de semana, escuchas tu música favorita en Alegro 91.3 FM. Hasta la próxima, amigos.
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